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0: Exactamente a las 6:12 PM, dice por ejemplo las tardes, amigazo, un saludo, excelente viernes. Se llegó el mejor día de la semana, dice Día de Rock. ¿Me puedes complacer, por favor, con la canción By the Way, de Red Hot Chili Peppers? Y si puedes, la de Holiday, de Green Day. Ahorita checamos rápidamente. Sí, es Red Hot Chili Peppers. Peppers. No vais a pensar que es Peppers. No me acuerdo quién lo dijo el otro día. Y está mal dicho. No se debe decir así. Bueno, según las clases de inglés que tomé por internet, no se debe decir así, según eso. Saludos a Noel, líder. A Román, al Daxter, que ya no es taxista, dice. Ah, caray, ¿cómo quedaste? Ya no es taxista, ¿cómo va a ser así? Saludos al Negro Beberaje y al Trauma, escuchamos la mejor música, Kiss FM, saludos. No vas a decir que ya se volvió influencia del Daxter, saludos. Bueno, dice por acá también rápidamente, buenas tardes, ¿me podrías conversar con Amar y Querer de Amar y Querer? Gracias. Andamos en viernes de rock. Andamos en viernes de rock, para que usted lo recuerde, mi querido amigo, amiga. Y por supuesto, mañana sí andamos con Tokyo M. Mañana es de baladas clásicas. Los Ángeles Negros, Los Pasteles Verdes, Roberto Carlos, Pimpinela, Luis Miguel, sí. Aunque a mí no me guste Luis Miguel, tengo que poner Luis Miguel. Así que mañana tenemos esas canciones ahí para el disfrute de ustedes. Y mientras tanto, vamos a ir directamente. Si nos da chance, no, no nos da chance, no. No nos da chancecito. Y vamos a ponerle ahí un temazo ahí de Eli Guerra. Pero no nos va a dar tiempo. Vamos a ir rápidamente a una pausa comercial y regresamos con más temas y más canciones a través de la frecuencia del beso en esto que es el viernes de rock, también en el Kiss Live. Recordándole a todos los amigos y amigas que nos andan escuchando que estamos a través de www.cipseplay.com. Ahí también los pueden estar escuchando en cualquier parte del mundo. Seguimos directamente con el tema de Zombie de los Cranberries, seguimos también con Aerosmith, nos falta Evanescence, nos falta también Kubo, nos falta Nicky Clan, bueno, dentro del rock pop y más temas que estamos ahí poniéndole para ustedes a través de la frecuencia del beso. También vamos a poner a la Cuca con el Son del Dolor y por supuesto más temas en este Kiss Live rockero. 981-160-1343, no se desprenda del 101.9, tenemos más música para ustedes. Súbela a tu radio, gracias. Excelente tarde en familia.
1: 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Son las 6:14 PM.
2: 6:14.
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0: Exactamente a las 6 de la tarde con 24 de fondo. ¡Qué chulada! ¡Qué joya! ¡Qué música! Lo del rock de los años 50, 60 va a seguir siendo lo mejor del mundo. Discúlpeme usted. Nos dice rápidamente por acá en este viernes de rock del Kiss Live. Dice, amigo, un super favor, puedes mandarle saludos a Shoni que te está escuchando. Es inquilino de mi mamá, doña Doris, aquí en la José Ortiz. Saludos cordiales a Shoni que nos andan escuchando. Muchas gracias. Muchas, muchas gracias. Dice también por acá, buenas tardes, me puedes complacer con música ligera para Yoli. Muy bonito programa. Lo oigo y me siento en mi tierra. Oh, hombre, muchas gracias. Gracias, gracias, gracias. En un momentazo más les ponemos de música ligera para Yoli, que nos están escuchando a través de Cipse Play. Muchas gracias. Les recuerdo, 981-160-1343. Andamos ahí poniéndole buena música y, por supuesto, ¿verdad? Antes de pasar a la canción de Soda Stereo, déjeme decirle que le invito a pertenecer a nuestra comunidad. Directamente aparecemos como Kiss FM 101.9 Campeche. 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Estamos como Boris DJ5 Señor B, que va a encontrar ahí, va a encontrar eventos, va a encontrar links de descarga de música, cotorreo y muchas cosas más, al igual que en Retrobeats y Cruzando la Línea TV.
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0: 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En Kiss FM son las 6:30.
1: 6:30.
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1: 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Las 6:35 PM, vámonos con el tema de Foreigner. También nos dice por acá el tema de El Hada y el Mago de Rata Blanca. En un momento más lo ponemos, claro que sí. 981-160-1343, Kiss Live, rockerón, cómo no.

0: 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Son las 6 con 46 minutos.
1: 6:46.
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2: Vámonos con más música a través de la frecuencia del beso. Llega para ustedes la presencia de Queen. Y un tema a cargo de Aerosmith, 981-160-1343. Nos queda una hora de buena música para estar disfrutando en esta tarde-noche. Y por supuesto, mañana, ya lo sabes, música back in time con lo mejor de la música pop en español, 60, 70, 80 y 90 a las 3 de la tarde.

Nos dice rápidamente por acá, hola Boris, buenas tardes, saludos desde una tarde bochornosa, porfas, un saludo a la tía Loli y a los retoños de mamá Elena, saludos cordiales, cómo no, mi querida Carlota. Dice por acá, nos piden el tema de ZZ Top, claro que sí, en un momento más, 981-160-1343, mañana, Back in Time.

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1: 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En Kiss FM son las 7.
2: 7 o'clock.
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2: Hola, ¿qué tal? Les saluda Sara López y ese es el resumen informativo de CIPSE Noticias Campeche. Previo al informe del gobierno de la gobernadora Laida Sansores, la alcaldesa de Campeche indicó que por agenda probablemente no se encuentre presente este sábado, pero que continuará trabajando de forma colaborativa con el Poder Ejecutivo para beneficio de los habitantes de la capital.
3: Ya estamos en contacto con la gobernadora y la verdad que pues estoy, probablemente por la fecha no puede estar, pero pues obviamente en lo que pueda apoyar y seguramente va a haber alguien en mi representación, porque al final como gobierno y municipio pues hay que estar enlazados, hay que trabajar en conjunto en lo que se puede y como se pueda, pero lo mejor es que cada quien haga lo que le toca, lo que le corresponde y ya, no nos metamos en ningún tema.
2: Juan Pablo Mesh, presidente de la Canaco Servitura en Campeche, destacó la buena relación con los tres órdenes de gobierno, sin embargo, exhortó a seguir apoyando a las pequeñas y medianas empresas, quienes forman parte del 90% de la economía en la entidad. Esto lo hizo en las vísperas del quinto informe de gobierno de la gobernadora Laida Sansores San Román.
4: Tenemos mucho respeto en cuanto a todo lo que se pueda generar de parte del gobierno y nosotros estamos para apoyar. Como les decía, somos órganos de consulta. Lo que necesiten de parte del sector empresarial, ahí estamos nosotros para reforzar, para apoyarlos a cada dependencia. Y pues es eso, nosotros tratamos de ver también la parte positiva que se generan de todo esto y pues que tengamos ese respaldo también de parte de las instituciones para el sector empresarial. Se avance, digo, cada empresa tiene sus necesidades y cada empresa también pues depende de cada uno el poder hacer que salga adelante sus negocios. Entonces, como les comentaba, si depende de cada necesidad que tengan los empresarios, que se acerquen a nosotros. Somos muchas cámaras y asociaciones aquí en el estado, en especial en la Canaco se pueden acercar. Nosotros estamos para apoyarles, para darles asesoría, para en esos trámites también que a veces tienen dificultades, llevarlos de la mano.
2: Buena respuesta ha tenido la nueva propuesta turística Legado Astillero, un recorrido que se realiza desde el centro histórico de la capital hasta el malecón de la ciudad con una duración de 45 minutos y de forma gratuita en estas primeras semanas, informó Luis Homer, director general en la Secretaría de Turismo, recordando que este atractivo está disponible los viernes y sábados a las 6 de la tarde en el parque principal.
5: Es un recorrido nuevo que inicia en lo que es el parque principal, en el centro histórico de San Francisco de Campeche, en la calle 57, que se encuentra entre 8 y 10. Toma la calle 8, recorre por Puerta de Mar y toma lo que es el pasaje Román Piñachán hasta llegar al malecón de la ciudad, ¿no? En este nuevo recorrido hay personas que nos estuvieron apoyando con lo que es la narrativa, el doctor Alcocer Bernés, quien hoy por hoy es el director general del Archivo General del Estado de Campeche, pero que pues como todos bien sabemos los campechanos fue durante mucho tiempo cronista de la ciudad, nos ayudó mucho con el tema histórico, con esta narrativa, de igual manera con muchos prestadores de servicios turísticos, con conocedores de la historia de Campeche, tenemos una exposición fotográfica también del Campeche histórico, del Campeche de los siglos anteriores en el parque principal también, que forman parte de este nuevo recorrido de este producto.
2: El DIF estatal, en colaboración con diferentes campamentos tortugueros, iniciarán este 3 de agosto una serie de liberaciones de tortugas, esto con el objetivo de preservar estas especies, así como

0: o hacer conciencia de la importancia de la fauna de nuestro estado. Serán hasta 14 fechas de actividades. Tienen un costo de 200 pesos para niños y 250 para adultos, y todo lo recaudado será para proyectos del DIF, por lo que, y ante una buena respuesta inicial de la ciudadanía, es Eva Herrera, colaboradora de la dependencia, la que invitó a apartar su lugar al 981-187-5742.
1: El objetivo es la preservación de la tortuga carey, pero al mismo tiempo es la conciencia y la educación ecológica que debemos de tener con nuestras playas en general. Previa a la liberación, los biólogos de los campamentos, que tienen muchísima experiencia, nos dan una breve plática. Esta plática la escuchan los niños, y ahora hemos tenido la experiencia de otros años que se contactan con nosotros, donde los niños nos cuentan que ellos a sus amiguitos les dicen todo lo que escucharon en la plática. Entonces el objetivo se está cubriendo, no solamente con niños, sino también con adultos que desconocían muchas cosas al escuchar la plática y ver la importancia que tiene de la conservación de la ecología en las playas, cómo algo tan simple puede provocar alguna cuestión ecológica. Entonces sí es parte de nuestro objetivo también.
0: En el marco del Día del Aguacate, comerciantes del mercado Pedro Sáenz de Baranda informaron que este producto continúa siendo uno de los más demandados por las familias campechanas, ya que acompaña diversos platillos como panuchos, pan de cazón, pollo, frijoles y huevos. Señalaron que el precio por pieza oscila entre los 10 y 20 pesos dependiendo del tamaño, mientras que la caja bajó de entre 600 y 700 pesos a un rango de 400 a 500 pesos, lo que ha permitido mantener buenas ventas.
2: El aguacate ahorita anda rondando así, por ejemplo, la pieza 20, 25, 15, varía el tamaño. O platito de 20, así como está allá. Por kilo, muy poco lo venden por kilo, pero por encima de 20 también el kilo. Ahí se vende bien acá, sobre todo en Campeche, que ya es por el cazón y todo eso, panuchos, sí se vende bien. No se ha mantenido ahorita, se ha mantenido, sí está, sí.
3: Cada aguacate nos viene saliendo como según el tamaño. Hay de 10 pesos, hay de 15 cada uno, hay de 20 pesos cada uno, según el tamaño. Bueno, cuando empezó eran 600, 700. Ahorita ya menoró el precio de por caja a 500 o 400. Por ahí anda ya. Sí, para acompañamiento de la comida, el pollo asadito, los frijolitos, los huevitos.
0: Hasta aquí la información. Les recuerdo que soy Sara López y que tengo una muy bonita tarde.
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0: En Kiss FM son las 7 con 17 minutos.
1: 7:17. 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
1: Exactamente a las 7 de la noche con 22 minutos, nos queda exactamente un poquito más de media hora para terminar esta programación. Mañana le invitamos a que obviamente se quede con nosotros en la programación habitual del fin de semana, el Back in Time, con lo mejor de la música pop de los 60, 70 y 80. Ojalá usted mañana pueda acompañarnos. Nada más le recuerdo, mañana no hay música actual, tampoco hay música en inglés, ni mucho menos temas de reggaetón, así de esos actuales ni eso, ¿no? Vamos a dedicar el programa a usted, a la música español, en la cual pues obviamente entran muchos éxitos, muy variados, así que ojalá usted tenga chance y oportunidad de acompañarnos mañana. Dice Boris, porfa, la de Guns N' Roses, la de Bed of Roses, es de Bon Jovi, mi estimado Khan. No es de Guns N' Roses, es de Bon Jovi. Ahorita te la ponemos rápidamente, claro que sí. Vámonos directamente con Seven Nation Army de los White Stripes. Ahí para ustedes, invitándolos a escucharnos en Zipse Play y a seguirnos en redes sociales. Disfruta de este último bloque de buena música rock hoy en esto que fue Kiss Live Rockero. Y por supuesto agradeciendo un abrazo enorme a todos ustedes, los que andan festejando, ya andan de manteles largos en este viernes de quincena. Mañana iniciamos otro mes y se acabó, padrino. Se acabó prácticamente otro mes. Ya cuando te asumes, ya estamos en diciembre y San se acabó. Así que a practicar ser buen samaritano, por lo menos, ¿verdad? Echar una palmadita a alguien cuando lo requiera y un apapacho también cuando lo necesiten. Vámonos con música. Esto es el Kiss Live, 981-160-1343.

0: 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En Kiss FM. Son las 7:33.
1: 7:33.
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0: 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Son las 7 con 46 minutos.
1: 7:46.
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3: Ya son exactamente las 7:51 p.m. y llegamos al final de esta emisión. Me dio muchísimo gusto que nos hayan acompañado en el transcurso de esta tarde-noche con los temas de rock que obviamente usted nos pidió. Mañana, Dios mediante, vamos a estar con ustedes a partir de las 3:00 p.m. en el Back in Time, que siempre nos encanta hacer, con música variada, música pop. No hay música en inglés, no hay música actual, solo 60, 70, 80 y 90, para que usted ahí vaya pensando qué nos va a pedir mañana. Muchas gracias, familia. Nos escuchamos a través de cipseplay.com y les invito a seguirnos en redes sociales como Kiss FM 101.9 Campeche, al igual que también estamos en Facebook como Boris DJ5 Señor B, Retro Beats y Cruzando la Línea TV. Excelente y muy bonito fin de semana para todos ustedes. Mañana también nos vemos en el evento del Master Hilario Cabrera. Recuerda toda la información en mis redes sociales para que cheques cómo va a estar obviamente la travesía de mañana. Gracias, familia, un abrazo enorme a la distancia. Esto fue una emisión más del Kiss Live. Estuvo con ustedes David Quijano, el Boris, sobre la tu radio. Buenas noches, buen provecho. Ya sabes, en el 101.9 la música te mueve.

0: 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En Kiss FM son las 8 con 2 minutos.
1: 8:02.
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Gente bonita, muy buenas noches. Gracias por estarnos sintonizando aquí en el 101.9 y por estar disfrutando de las mejores canciones aquí con nosotros, obviamente en Kiss Life edición nocturna. Eso, ya se están empezando a reportar nuestros queridos radioescuchas, listos para estar en contacto con el tío Enrique. Muchas gracias, sobrinos. Muchas gracias, señorita Rubí. Qué amable de su parte estar en sintonía con este servidor y obviamente con la programación que todos tenemos ya listos para dar inicio el día de hoy.

0: 8 de la noche con 12 minutos, 8 con 12, y tenemos ahorita un climita que la verdad refrescó un poco. Yo esperaba un poco más de fresco después de la lluviecita que cayó. No fue nada del otro mundo, más bien fue como que más espantar y más truenos que nada. Veo, al menos por donde yo pasé, ¿no? Por donde yo anduve. En algunos lugares, de hecho, todavía está lloviendo, pero usualmente son los lugares con más humedad, ¿verdad? Con más zonas verdes, con más áreas vegetales. Para que uno pueda decir, ay, no, está lloviendo ahí, está bien. Qué bien que se empape y que sigan produciendo verdor y frescura. En fin, gente bonita, son las, les decía, 8, ay, ya 13, otra. 8.13. Tenemos 28 grados de Celsius y una humedad del 78%. Aguas, mi gente bonita, que pues todavía quiere decir que va a seguir lloviendo un ratito en algunos lugares. Agua sobre todo porque estas lluviecitas nos recuerdan que debemos de mantener bien despejados nuestros techos, bien limpios, en buen estado, porque si viene después, Dios no lo quiera, ¿verdad? Pero más adelante llega un huracán ahí por agosto, septiembre, ahí sí vamos a ver, pero sí, pero bien tristes, vamos a ver bien tristes, a ver qué tanto nuestra limpieza aguanta y no hay infiltraciones y goteras. Eso es muy importante, mi gente bonita. En fin, pues ya arrancamos con música maravillosa, sí que sí, claro que sí. Y esperamos sus mensajitos al 981-160-1343. Repito, 981-160-1343 para poder disfrutar de la mejor música y que pues les mandemos sus saludos correspondientes aquí, que me digan, oh, soy fulano de tal, tío Enrique, te saludo desde la Morelos. Y ya, les devolvamos el saludo, obviamente. Y si quieren una cancioncita, ¿por qué no? Mándenos un mensajito al 981-160-1343. Vámonos ahorita con David Bisbal, la canción Ajedrez. Eso va a ser al regresar del siguiente corte comercial, porque ahorita nos vamos rápidamente a uno. Y al volver, les decía, David Bisbal, Ajedrez y Maná, Arde el Cielo. No se vayan y quédense con nosotros disfrutando las mejores canciones en Kiss FM 101.9. Ay, Dios, Santa María
1: de los Buenos Aires, y todo estuviera... 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En Kiss FM son las 8 con 15 minutos. 8:15.
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0: En Kiss FM son las 8 con 31 minutos.
1: 8:31.
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Listo, gente bonita, andamos preparando la trivia de esta noche y estoy seguro que les va a encantar. Definitivamente es una trivia que está dedicada a un tipo de textil. Listo, no voy a decir más, no puedo ni voy a decir más. Pero estamos muy familiarizados todos con esta misma, en este mismo textil, así que vamos a adivinar luego. Luego estoy seguro que va a ser una de las trivias con más participantes y más ganadores en toda la historia de las trivias. Mandamos un saludo muy especial a nuestra amiga Nicole Rodríguez que nos está escuchando. Y por supuesto, de parte de nuestro querido amigo Kevin, le pide una canción, la de Coldplay Yellow, chulada de canción.

0: Con mucho gusto, al volver del siguiente corte comercial, vamos a poner esa rolita excelente. Y por supuesto, vamos a seguir con más música al volver también con esta de Belanova, la canción Tus Ojos. Muy buenas noches, mi estimado y fiel amigo. Saludos y un fuerte abrazo por acá en tu casa. Qué bueno, me da mucho gusto que ya estés de vuelta, mi estimado Víctor. Que la pases muy bien. Ahí en Fidel, excelente, pásala de lujo. Dice que no llovió, que nada más unas gotitas, pero como dejó calor, pues ni modo, así es la naturaleza. Sí, verdad, dejó un bochorno impresionante. Eso me estaban comentando, que dentro de las casas estaba, pero si bien encerrado. Si tú quieres que medio se refresque, tienes que poner el venti pegado en la ventana para que medio meta el fresco que hay afuera, porque sí, definitivamente está insoportable. Ya ni porque por ahí hay manglar y supuestamente atrae la lluvia. No cayó nada. Tío Enrique anda muy deprimente, muy triste, muy adolorida la programación. Pon algo más chido, más movido. Bueno, vamos a poner algo más movido más adelante. ¿Qué les parece? Sí, nos lanzamos a ver. Ahorita vamos a ver qué ponemos, pero mientras tanto tenemos programado Coldplay Yellow y Belanova Tus Ojos. Ahorita vamos a echarnos algo de Chayanne seguramente. Ahí está. Sí, vamos a ver qué nos echamos de Chayanne para que se anime un poquito esto con el papá de todos nosotros, the father of all. Oigan, dicen que por ahí que Chayanne no envejece, es el padre de todo mundo, tiene hijos regados por todas partes, que a lo mejor Chayanne es el nuevo Zeus. No sé, a lo mejor sí. Habría que probar esa teoría. Pero si es cierto, con razón están las cosas tan de la patada. Es era que se venga de todo mundo. No puede ser, ¿cómo así? Por cierto, ya fueron a ver La Odisea. Platíquenme qué les pareció. ¿Les gustó? ¿No les gustó? ¿Está chida? ¿No está chida? No la he ido a ver yo tampoco, la verdad. Quería darle preferencia a este... A la de Spider-Man. Esa sí la quiero ir a ver. Así que a ver si nos damos un tiempecito. Pero bueno, vamos a una pausa comercial mientras tanto y regresamos con más música. 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
1: En Kiss FM son las 8:47. 8:47.
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0: 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Son las 9 con un minuto.
1: 9:01.
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4: 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Los pantalones de mezclilla son un clásico, pero no todos te ofrecen la misma calidad. Hoy te revelamos cuáles de los 30 modelos que analizamos son realmente los más duraderos.
5: Quédate en Revista del Consumidor Radio.
6: Revista del Consumidor.
5: ¿Sabes cómo surgió la mezclilla? Este tejido, conocido mundialmente como denim, toma su nombre de una ciudad al sur de Francia llamada Nimes, donde comenzó a fabricarse en el siglo XVI. Tradicionalmente, la mezclilla se fabrica con algodón tejido de sarga, que le da esas clásicas líneas diagonales y gran durabilidad.
4: Por eso, durante el siglo XIX, estos pantalones se popularizaron entre mineros y obreros que realizaban trabajos pesados. Con el tiempo, dejaron atrás las minas para conquistar la cultura popular.
5: Y aunque hoy forma parte de la moda cotidiana, en años recientes, la industria textil ha buscado producir la mezclilla de manera más sostenible mediante tecnologías que reducen el consumo de agua, utilizan fibras recicladas y emplean procesos menos contaminantes. Gracias a ello, continúa siendo una prenda básica que ha acompañado a distintas generaciones durante más de un siglo.
4: Por eso el Laboratorio Nacional de Protección al Consumidor analizó su calidad, resistencia y durabilidad.
7: Hola, ¿qué tal? Soy el ingeniero Luis Armando Juárez Mendoza del área textil del Laboratorio Nacional de Protección al Consumidor, donde realizamos un estudio de calidad de pantalones de mezclilla para caballero. En esta ocasión analizamos 12 marcas con 30 modelos, de los cuales 13 son en 100% algodón y los 17 restantes fueron en mezcla de algodón con poliéster y elastano. Se realizaron los siguientes ensayos: información al consumidor, acabados, determinación de la masa por unidad de área, resistencia a la tracción, resistencia al rasgado, cambio dimensional, la determinación del torque y elasticidad o deformación del pantalón. ¿Pero qué les parece si vamos a ver los resultados de este estudio de calidad de pantalones de mezclilla?
5: Todos los modelos analizados cumplen con su información comercial, con su declaración de fibras y con su prueba de acabados. En el caso de los pantalones de tela 100% algodón,
4: en la prueba de durabilidad, un modelo de la marca Silver Plate calificó con excelencia.
5: Los 5 modelos que se encogieron.

0: uno de Big John y uno de Silver Plate. Antes de comprar un pantalón de mezclilla, toma en cuenta las siguientes recomendaciones.
1: Es muy importante que al comprar un pantalón, tú lo laves, ya que todas las prendas, inclusive los pantalones de mezclilla, son lavados con colorantes. Estos colorantes llevan químicos que aún así, si la empresa no hace un lavado correcto, se van a quedar impregnados y cuando te lo pongas o coloques, ya que este producto va directamente a la piel, puede llegar a irritar. La diferencia en tallas que pueden presentar los diferentes tipos o cortes de los pantalones es precisamente debido a eso, al corte que cada diseñador de la marca presenta. Pero algo muy importante que debe de respetar es la cintura. En la etiqueta te informa esa talla. Y el largo, hay algunos pantalones que tú vas a encontrar 34 por 32. El primer número te indica la talla, que es el contorno de la cintura, y el segundo número te indica la longitud del costado de la pierna. Si la mezclilla de tu pantalón es más gruesa o delgada, no es un indicativo de que va a resistir más o menos. Eso va a depender del gusto de la persona, pero el pantalón de mezclilla te va a ofrecer más resistencia si viene acompañado con poliéster, pero va a ser cuestión de gusto. Si quieren tener mayor información sobre el estudio de calidad de pantalones de mezclilla para caballero, consulten la revista del consumidor, ya sea impresa o digital.
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Gente bonita, ya estamos listos para comenzar con la primera pista de la trivia de esta noche. Les recuerdo que va a tratar esta trivia acerca de, pues, un textil. Y todos lo conocemos, ¿eh? Hemos estado de una u otra manera, pues, en contacto con ello. Así que ya saben, para comunicarse con nosotros al teléfono 981-160-1343, es nuestra línea de WhatsApp. Mensajitos a esa línea para que puedan ustedes estar mandando su respuesta. Eso sí, siempre pónganme su nombre, siempre pongan su nombre para que yo sepa quiénes son los ganadores de la trivia de esta noche. Y si no respondiste correctamente, tienes muchas oportunidades para seguir intentándolo una y otra y otra y otra vez. Así que, cazadores de trivia, unidos.

Es un arte textil que nació en los monasterios europeos durante el Renacimiento, donde las monjas creaban delicadas redes con hilo y aguja para adornar manteles de los altares.

Su técnica consiste en entrelazar hilos para formar dibujos calados que parecen suspendidos en el aire. A diferencia del bordado que añade hilo sobre una tela, este arte se teje en el vacío, creando patrones que son tan ligeros que parecen hechos de escarcha. ¿Qué textil de hilos entrelazados que nació en el silencio de los conviertos, de los conventos, convierte el vacío en dibujo? Esta fue la primera pista de la trivia de esta noche.

Pues esta fue la primera pista de la trivia de esta noche. ¿Cuál es este textil que convierte, que nació en los conventos y que convierte el vacío en dibujo? Mándenos un mensajito al 981-160-1343 si ya saben cuál es la respuesta de la trivia. Mientras tanto, nos vamos con Caso Canción, con otra. Y después de esto, una pausa comercial y volvemos con La Quinta Estación y La Canción Perdición. Y por supuesto, la segunda pista de la trivia de hoy.

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1: En Kiss FM. Son las 9:17.
2: 9:17. 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

Damas y caballeros, estamos listos para continuar con la trivia de esta noche. Y bueno, por supuesto, tenemos ahorita bastantes participantes, pero como que quedan aún algunas dudas, ¿no? Cierta incertidumbre de cómo se llamará este textil que, del cual estamos hablando, que está protagonizando la trivia de esta noche.

se divide en dos grandes familias. El de aguja, que se hace con una sola hebra y una aguja, como un dibujo sobre el aire. Y el de bolillos, que utiliza decenas de hilos enrollados y entrelazados en pequeños usos de madera que se cruzan y entrelazan sobre un patrón. En España, el de bolillo es especialmente popular en regiones como Camariñas, donde las mujeres llevan siglos tejiendo manteles y blusas y cortinas y bueno, que luego vendían en ferias y mercados. Un dato curioso es que en el siglo XVII, este tejido era tan valioso que se llegó a utilizar como moneda de cambio en transacciones comerciales. Y las familias lo guardaban en cofres como si fueran joyas. ¡Qué tejido de hilos cruzados! Que parece una telaraña hecha por manos humanas. Fue tan preciado que llegó a ser moneda de cambio. Esta fue la segunda pista de la trivia de esta noche.

Gente bonita, esta fue la segunda pista de la trivia de hoy. Si ya saben de qué estamos hablando, mándenos un mensajito al 981-160-1343. Repito, 981-160-1343. Vámonos con más música fiebre de Ricky Martin. Y después de una pausa comercial, Heart of Glass de Miley Cyrus. Y la tercera y última pista de la trivia de esta noche.

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2: 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Son las 9:32.
3: 9:32.
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0: Damas y caballeros, continuamos con más música. Gracias, gracias por estarnos sintonizando y por estar al pendiente de la programación de Kiss FM y sobre todo por estar listos para seguir formando parte de esta dinámica tan bonita que es la trivia Kiss FM, la trivia de esta noche.
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0: Y tenemos hasta el momento, tenemos 8 ganadores. 8 ganadores de la trivia de hoy y bueno, vamos a ver si podemos hacer que esta trivia incremente la cantidad de ganadores después de escuchar la tercera y última pista de la trivia de hoy. Ya vimos que es un textil, o sea, es un tipo de tela, pues, un tipo de tela que tú vas y dices, quiero no sé cuántos metros de, pues es eso, ¿ok? No es una técnica de bordado, no es una técnica de tejido, es un textil.

Y aquí me están dando incluso los estilos específicos, ¿no? Yo recibo, yo acepto con que sea un estilo, el textil en general, el nombre del textil en general. Pero si me quieren dar nombres específicos, no me chiveo. Mientras tenga el nombre, no me importa si me aportan apellido. Porque esta trivia habla en general. Así que, ¿qué les parece si mejor escuchamos la tercera y última pista para saber? ¡Ay, ya contra, tío! Yo pensé que era por otro lado, pero ya, sí es cierto, tiene razón.

Un pequeño altibajo en lo, en el, la, ¿cómo se llama? En la energía eléctrica. Salimos del aire debido a un apagón general, pero ya estamos de regreso, damas y caballeros, listos para continuar con la mejor programación, por supuesto que sí, con la mejor música, con las mejores canciones, y vamos a continuar entonces con la tercera y última pista de la trivia de esta noche. Ya lo saben, gente bonita, para poder continuar con esta noche de la trivia. Ya vamos de regreso, no se preocupen. Así que ahora sí vamos con la tercera y última pista de la trivia de esta noche.

más allá de los manteles y cortinas, de las blusas y las carpetitas, este textil encontró su lugar más íntimo en la lencería y la corsetería, donde su transparencia y sutileza la convirtieron en el tejido de la seducción. Durante el siglo XIX, los corsés de este material eran un símbolo de estatus y feminidad, y su presencia en la moda femenina no ha hecho más que crecer desde los elegantes conjuntos de novia hasta los diseños más atrevidos de la fantasía erótica. En 2018, un ejemplar del siglo XVIII se subastó en Londres por más de 30.000 euros, demostrando que su valor no ha hecho más que crecer con el tiempo. Qué delicada red de hilos que se teje con paciencia de siglos ha pasado de los altares a los aposentos más secretos, convirtiéndose en el lujo más ligero que se puede vestir. Y además dicen que es muy bonito, pero que no sea tan ancho. Esta fue la tercera pista de la trivia de esta noche.

0: Gente bonita, ¿cuál es la respuesta de la trivia de esta noche? Si ya saben de qué estamos hablando, mándenos un mensajito al 981-160-1343. Repito, 981-160-1343 para ser parte de los ganadores de la trivia de esta noche. Mientras tanto, nos vamos a una pausa comercial y volvemos con más música. Aquí es FM 101.9 con sentidos opuestos y luego la respuesta de la trivia de hoy.
1: 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Son las 9:52.
2: 9:52. 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

Disculpen ustedes la demora, porque como se fue la luz, el expediente en el cual yo tenía anotados todos los nombres de los que iban ganando y respondiendo correctamente, se me borró. Entonces tuve que buscar entre todas las respuestas, todas como las 45 personas participantes que estaban mandando. Entonces tuve que buscar a las personas que habían respondido correctamente la trivia de hoy. Una disculpa, por favor, por la demora, pero ya. Ya tenemos la lista de ganadores de la trivia de esta noche. Y recuerden que este textil se ve muy bonito cuando no es tan ancho. O al menos ese es lo que dice el dicho, ¿verdad? Lo que dice el verso, lo que dice la cultura popular respecto a este textil, a esta tela que se ve muy bonita, que es puede ser muy elegante, muy sobria, muy sensual, muy sexy, claro que sí. Digo, no por nada es una de las prendas favoritas de las damas en la corsetería y la lencería.

No olviden, por favor, ponerme su nombre. Es muy importante el nombre porque me siguen llegando ahorita un par de respuestas, pero pónganme su nombre, por favor. Y bueno, tío Enrique, ¿de qué estamos hablando a fin de cuentas? ¿Cuál es el objeto, la tela esta tan, tan bonita que dicen que es y que está muy bonito cuando no es tan ancho? Pues me refiero nada más y nada menos que al encaje. Ya ven que dicen, hijo, el encaje es muy bonito cuando no es tan ancho. Que pues realmente no hable del encaje en sí, ¿no? Sino de ser encajoso. Pero bueno, en este caso, sabemos que depende mucho de la prenda, depende mucho de la función. Depende si es para un dobladillo, si es para un acabado en un vestido, si es para decorar unos guantes, si es para decorar un altar, una mesa, si es para hacer unas cortinas, ahí depende mucho. Y estamos entonces hablando de este hermoso textil, de el encaje, que hoy día incluso hay en muchos colores, no solamente es blanco, hay en muchos colores y le da ese estilo inigualable de calidad, de clase, de belleza y realza las formas. Oh, sí. En fin, vamos a escuchar la lista de ganadores de la trivia de esta noche, que son los siguientes. Los ganadores de la trivia de hoy son... Número 1, Vania y Josué. Número 2, Patito del Taxi, 1195. Número 3, Claudia Ortiz. Número 4, Miranda Palma. Número 5, la señorita Rubí. Número 6, Jochis y Charlotita. Número 7, Liz. 8, Itzi. 9, Pedro Vázquez. 10, Vampiro del Taxi 986. 11, Gregorio Durán.

0: puras complacencias de aquí hasta que llegue la luz ahí en sus casas. Esperemos que si están escuchándonos a través de alguna radio con baterías, a ver si están todos sanos, todos salvos, todos en orden, todos tranquilos, todos felices. Vamos nosotros a una pausa y regresamos con más música aquí al 101.9. Recuerden, de aquí hasta las 11 de la noche continuamos con Kiss Life edición nocturna con el tío Enrique.
1: 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Son las 10 con 8 minutos.
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0: 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En Kiss FM son las 10 con 15 minutos. 10:15.
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0: 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En Kiss FM son las 10 con 32 minutos.
1: 10:32. 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

0: Este video es tan bueno que dan ganas de verlo otra vez. Así que, si tienen la oportunidad, véanlo. Qué bonito video. Y sale Snoop Dogg.
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0: En fin, mi gente bonita, continuamos con más música. Ya en algunos lugares de la entidad, de la ciudad, está regresando la luz poquito a poquito. Callito a callito, pasito a pasito. Esperemos que ya pronto regrese en donde ustedes se encuentren. Posiblemente los últimos lugares donde regrese sea ahí en el centro, pero bueno, lo importante es que las colonias y los lugares donde hay mayor personas viviendo, más civiles viviendo, puedan rápidamente recuperar, perdonen ustedes, la energía eléctrica y pues volver a refrescarse para poder pasar una noche tranquila. Gente bonita, vamos a continuar con más música. Hemos disfrutado de algunas rolas maravillosas, como esta de Ahora Quién, de Marc Anthony. Luego fuimos a una pausa y regresamos con Ricardo Arjona y la canción A Ti. Seguido después de... además fue con dueto con Eros Ramazzotti, por cierto. También escuchamos No Te Necesito de Faye, dedicada para nuestra amiga Maggie, que siempre está sintonizándola, junto con, obvio, su hermosísima familia, Charito, Sergio, Alexander y Lalo. También escuchamos La Amor a Primera Vista de Los Ángeles Azules en dueto con Belinda y, por supuesto, Amore Mío con Thalía. Recientemente disfrutamos de Katy Perry y Snoop Dogg con California Girls. Y ahorita, ¿con qué nos vamos, tío Enrique? Nos vamos con Tu Letra Podré Acariciar de Alejandro Sanz y Shakira. La, la, la, la, la, la, esa canción mera. Y luego una pausa y regresamos con más música aquí al 101.9 de Kiss FM.

0: 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Son las 10 con 46 minutos.
1: 10:46. 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

Damas y caballeros, ya llegamos al final de nuestro programa. Muchísimas gracias por habernos estado acompañando. Esperemos que ya prontito en sus casitas regrese la luz en todos lados. Mientras tanto, quédense con la programación de la Estación del Beso. Cerramos con Mimi y la canción Finge que no. Y yo soy de Paulina Rubio. Con esto despedimos el programa y les voy a regalar una cancioncita sorpresa para decir hasta mañana. Recuerden que los dejo después con el Kiss Mix, las mejores mezclas de los DJs de casa. Y el día de mañana nos estaremos encontrando aquí en punto de las 10 para poder disfrutar de solo clásicos de Kiss FM. Hasta bien pronto. Chao. Pásenle de maravilla.

0: 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En Kiss FM son las 11.
1: 11 o'clock.
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0: 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En Kiss FM, son las 11 con 34 minutos.
1: 11:34.
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0: En Kiss FM son las 12 con 5 minutos.
1: 12:05.
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0: 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En Kiss FM son las 12:36.
1: 12:36.
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1: 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En Kiss FM es la una con 6 minutos.
2: 106.
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0: En Kiss FM es la 1:37.
1: 1:37.
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En Kiss FM son las 5 con 49 minutos. 5:49. 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

0: En Kiss FM son las 6 con 4 minutos. 6:04.
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0: 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Son las 6 con 16 minutos.
1: 6:16.
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0: En Kiss FM son las 6 con 28 minutos.
1: 6:28.
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0: En Kiss FM son las 6:43.
1: 6:43.
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0: 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Son las 6:56.
1: 6:56.
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0: En Kiss FM son las 7 con 32 minutos.
1: 7:32.
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1: En Kiss FM son las 7 con 45 minutos.
2: 7:45.
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0: En Kiss FM son las 8 con un minuto. 8:01.
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Hola, hola, ¿qué tal? Hola, ¿qué tal, amigos? Muy buenos días. ¿Cómo están? ¿Cómo amanecieron? ¿Qué creen? Ya estamos en el octavo mes del año 2026. Y bueno, con esta alegría, dándole la bienvenida al octavo mes y, por supuesto, seguimos en el festejo del cumpleaños, ¿verdad? Pero aunque ya pasó, fue en el mes pasado. Julio se ha acabado. Y empiezan los memes del adiós con Julio Iglesias, ¿verdad? Oigan, les doy la bienvenida a través de la estación del beso, Kiss FM 101.9. Escúchanos en www.zipseplay.com, en el 101.9 de FM, también en iHeartRadio. Y por supuesto, síguenos en mis redes sociales. Estoy como Betty Notario Locutora, Betty Notas Campechana. Y también en el de nuestras redes sociales de nuestra estación, Kiss FM 101.9 Campeche. Aquí estamos con los años maravillosos de Betty Notas, dándole la bienvenida a todo nuestro amable público, a todos nuestros queridos y adorados radioescuchas que, como siempre, los locutores de Kiss FM tienen un respeto y un cariño muy especial. Así que hoy les damos la bienvenida a estos años maravillosos. Ya saben que son ya tradicionales estos años maravillosos de Betty Notas, los sábados de 8 a 10 de la mañana por la frecuencia del beso. Te invito a que mandes tu mensaje, a que te reportes al 981-160-1343. Estamos haciendo radio en vivo. Hoy estas vitinotas dedicadas a sus años maravillosos, vamos a hacer un recordatorio, una nostalgia de los años con el cantante Luis Miguel. ¿Cuántos años han transcurrido desde aquellos principios de la década de los 80s cuando escuchábamos a Luis Miguel y, por supuesto, a Luisito Rey, quien era su padre? A principios de los 80s, Luis Miguel fue impulsado por su padre, el cantante Luisito Rey. Bueno, sabemos parte de la historia, parte de un poco de fantasía y un poco de realidad de lo que fue la historia de este cantante que pues se unió con la madre de Luis Miguel y lo trajeron al mundo, obviamente, en el mes de abril, que es cuando Luis Miguel cumple años. Y traen al mundo a este talentoso hombre del cual vamos a hablar el día de hoy. Yo les invito a que manden sus mensajes, a que también junto conmigo descubran la nostalgia del tiempo, de los años, por supuesto de los éxitos de Luis Miguel, que hoy les voy a platicar parte de su historia, sus mejores canciones, sus colaboraciones, parte de esa bio donde tuvimos aquella oportunidad o curiosidad, por no decirle de otra con otra palabra, de saber un poco más acerca de su vida privada que ha mantenido muy de manera hermética. Sin embargo, se soltó un poco cuando tuvo que hablar de esto gracias a un hombre de negocios que ya no está en esta dimensión, pero que lo impulsó inclusive a rescatarlo de problemas financieros. Así que, pues, tenemos de todo un poco con Luis Miguel, pero también tenemos novedades con Luis Miguel, por supuesto, y estas cuestiones de salud por las cuales ha atravesado como cualquiera, ¿verdad? Ya no es lo mismo. O sea, las 8 de la mañana con 10 minutos. Queridos amigos, repórtense. Estamos escuchando, están sintonizando la estación del beso, más que estamos escuchando, estamos en la sintonía del beso hoy sabadito 1 de agosto del 2026. Estamos a 27 grados Celsius desde San Francisco de Campeche. El pronóstico es que tendremos un sábado soleado con mucho calor. Así que, bueno, vamos a tener de todo un poco. Queridos amigos, repórtense. Ya la invitación ya se las hice a través de mis redes sociales. Vamos a escuchar el primer corte musical con Luismi. Yo regreso porque hoy Luismi es mi rey. Soy Betty Notario. Escúchame.

0: 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En Kiss FM son las 8 con 16 minutos.
1: 8:16. 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

Estamos de regreso, 8 de la mañana con 19 minutos. Estás escuchando La Estación del Beso. Y yo soy Betty Notario. Buenos días, ¿cómo estás? ¿Cómo amaneciste? Muy bien, saludos para ustedes, gracias amigos. Qué bueno que nos están escuchando el día de hoy. Estamos en un sabadito precioso. Estamos en un sabadito excelente porque es 1 de agosto. Así es, estamos iniciando una etapa hermosa, el octavo mes del año y vamos corriendo, ¿verdad? Vamos a mandar los primeros saludos de esta mañana. Te recuerdo que tenemos una línea de WhatsApp exclusiva para cabina del beso al 981-160-1343. Anéxanos. Aquí todo el mundo lee sus mensajes, ¿eh? No hay mensajes privados, todos son para cabina. Nos dicen buenos días, Betty Notario, Kiss Life, Mantutina. Soy Papo David Salomón de Betania. Nos escuchan en Chemblas. Nos dicen saludos para la unidad Grillo, Víctor.

Erroña, Fermín, Aponso, Gustavo, al Chato Gorgojo, al Chato Chaverol, Zurdo, Javier, Pancho, Gallo, Yecho, Chel, George, ay, chiquicho, puro che, Israel, Esmeralda, Chaca, Canción, Privilegio de Amar, de Lucero y Mijares. Bueno, ahí te la vamos a poner, aunque hoy la nostalgia de los años maravillosos nos llevan a escuchar a Luis Miguel. Mi querido Papo, fuerte abrazo para ti. Nos dicen saludos para el peluche del poblado de China. Nos dicen buen día, estimada y apreciada Betty, que tu día sea de lo más hermoso, de parte de Huber Carrera. Saludos, Huber, ¿cómo estás? Hola, hoy sí hay buena música, vamos a escuchar 2 horas de puro Luismi, pero comenzando con la música de sus inicios. Saludos, Unidad 84 de siglo, nuestro amigo el 1028 Arturito. Saludotes. Otro mensajito, hola, buenos días, un gusto saludarte, te agradezco mucho, nos saludes a mi esposa Marina y a mis hijos Elizabeth y Pepe desde Es el Chacán, con mucho gusto. Hola, hola, hermosa Betty, hermosa, que tengas un lindo sábado lleno de bendiciones. Por favor, le puedes mandar saludos a mi conductor favorito de Coach, favorito, Manotas. Y me podrías complacer con la canción de Estar Contigo. Ay, es de Luis Miguel, ¿verdad? Uf, Dios, hay calor. Oigan, bueno, pues gracias por reportarse, amigos queridos. Muchas gracias. Tenemos tanto que platicar de Luis Miguel, de los inicios de este cantante que, como les decía en un principio, hemos visto de todo un poco de Luis Miguel. Ocurrían aquellos años 80s, impulsados por su padre, el cantante español Luisito Rey, que Luis Miguel tuvo su debut en Ciudad Juárez, Chihuahua. Y bueno, la presentación de él fue en un programa muy, muy conocido en la época de los 80s, que se llamaba Siempre en Domingo, conducido y producido por el señor Raúl Velasco. Este programa para las nuevas generaciones era un programa que se transmitía todos los domingos. Siempre en Domingo tenía ya una lista de artistas que impulsaban y obviamente tenían público en vivo. Este tipo de programas que estuvieron durante muchos años hasta que se enfermó don Raúl Velasco, tuvo mucho apogeo, tuvo muchísimos años de que cada domingo siempre podíamos ver a los artistas de moda, y en este se aprovechó ese escalón para impulsar a un talentoso joven con una excelente voz, obviamente pues representado por su padre, que también fue un exitoso cantante, pero no tan exitoso como lo fue su hijo al momento de impulsar lo que fue en 1981, hasta que llega al programa Siempre en Domingo en 1982, y con este el lanzamiento de su primer disco, que se llamó Un Sol. Así es, bueno, y les voy a seguir platicando de Luis Miguel, y yo sé que todos ustedes van a recordar sus primeras canciones, así como yo, esa generación X que, pues nacidos entre los 70s y los 80s, cuando nacía este sol, cuando nacía Luis Miguel. Así es, él, fíjense que en el año 81, sus primeros pasos ya haciéndose famoso, ya con el reconocimiento de un sector de público que ya sabía que este niño tenía una voz característica, tenía un talento, un color de voz que llamaba muchísimo la atención. En 1981 cantó en la boda de la hija del presidente de esos momentos, José López Portillo, lo que le dio esa fama inicial. También en 1981 aparece por vez primera en la televisión en el canal 44 de Ciudad Juárez interpretando La Malagueña. ¿Recuerdan ustedes? Se dice que en esa época fue invitado a un programa donde estaba el guapísimo Andrés García, que fue su padrino. En 1982 debuta en la Televisión Nacional de México en Siempre, Siempre, Siempre en Domingo, conducido por Raúl Velasco, donde cantó Uno más uno igual a dos.
dos enamorados. Vamos a escuchar esta canción. Regreso, soy Betty Notario. Estos son mis años maravillosos a través de Kiss FM. Pide tu canción de Luis Miguel, pero también sintonízanos en el 101.9 de FM o en www.cipseplay.com o mándanos un mensaje a 981-160-1343. Sígueme también como Betty Notario Locutora. Escúchanos.

0: En Kiss FM son las 8 con 29 minutos.
1: 8:29.
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ya con la luz. Así es, amigos, 8:33. ¿Cómo están? Buenos días. Así es, hoy estamos de Años Maravillosos a través de XFM 101.9. Yo soy Betty Notario. Escuchas la estación del beso y hoy tenemos estos años maravillosos dedicados al origen y también a cómo ha evolucionado este cantante, Luis Miguel, con una historia familiar no precisamente muy feliz. Y tenemos tanto que platicar de Luis Miguel, de su inicio en sus primeros contratos musicales. Una de sus primeras canciones fue Uno más uno igual a dos enamorados. También en 1982 quiero decirles que él firma con una disquera, la disquera EMI, que lanza su álbum debut titulado Un Sol, que también fue conocido con ese éxito de la música infantil en su momento, que fue Uno más dos, de dos enamorados. De 1983 al 84 publica Directo al Corazón y una canción que me fascinó mucho cuando yo era muy niña era el de Decídete, consolidándose como un fenómeno musical infantil y también juvenil, porque estaba precisamente en el proceso de los cambios de voz, ¿verdad? Y ya le gustaban tanto a las niñas como a las adolescentes y tenía un sex appeal desde muy joven encantador. En 1985, Luismi gana su primer premio Grammy. ¿Saben cuántos años tenía? 14 años por el dueto Me Gustas Tal Como Eres con Sheena Easton. Mande su mensaje al 981-103, así es, el número 981-160, era el anterior número, 981-160-1343, anótenlo, 981-160-1343, el número de mensajes de cabina. Qué especial. Buenos días, queridísima Betty. Un gusto empezar el día con la mejor voz de la mejor estación de radio del mundo mundial. Saludos para ti y tus radioescuchas, deseándoles un excelente sabadito alegre de parte del Patito del Taxi 1195. Que sea casi miel. Saludos a mi esposo, Juan Estrella. Te escuchamos en Fraccionamiento Villas de Cala. ¿Podrías poner la canción Culpable o no? Muchos saludos, nos dicen gracias. Esa flor desconocida. Gracias por escucharnos, participen con sus comentarios. Seguramente habrá una de tantas canciones que ha cantado Luis Miguel en sus colaboraciones, una de las máximas que ha tenido a bien y que tuvo una muy buena relación, vamos a llamarle comercial, con el gran representante de la península de Yucatán, el maestro Armando Manzanero, que en paz descanse, que bueno, fue quien también le produjo varios discos, y también, bueno, pues estuvo ahí acompañándole en algunas producciones, que funcionó muy bien esta fusión del talento del peninsular yucateco Armando Manzanero y de Luis Miguel, retomando muchas canciones a la producción del disco, donde en esa época había que revivir los boleros. Todo mundo quería cantar boleros, pero Luis Miguel le dio un estilo único y refrescarnos la memoria con esas canciones de que escuchaban nuestros abuelos, tatarabuelos, ¿no? En aquellos tiempos cuando se dedicaban muy buenas canciones a la pareja, al amor, al desamor y toda esa serie de cuestiones de la emoción plasmadas en una canción y hechas por este talentoso y creativo músico Armando Manzanero. Así es. Y bueno, todo esto se dio, se complementó. Luis Miguel, asesorado por Armando Manzanero, realiza un disco de boleros donde en los 90s, pues nos recordó muchas canciones que se retomaron, que se arreglaron muy al estilo que requería Luis Miguel, pero también muy al estilo e inteligencia y creatividad del maestro Armando. Oigan, pues nos están pidiendo muchas canciones. Gracias por esa participación que tienen con nosotros directamente aquí en cabina. Bueno, 8:38. ¿Les parece si vamos con más música? Regresamos.

0: Así es, estamos de regreso, 8:43. Yo soy Betty Notario. Gracias por escucharnos aquí en la Estación del Beso. Saludos para ti. Y mándanos tu mensaje al 981-160-1343. Y vamos con los saludos que hemos recibido en mis redes sociales, en Betty Notario Locutora. Muchas gracias por seguirme, por ser parte de mi comunidad digital. Hoy les grabé un videíto para que luego no digan que no los quiero. Dicen, oye Betty, ¿por qué ya no ni fotos subes? Ya no te conocemos más que por tu voz. Oigan, gracias. Vamos a mandar saludos para este primer saludo para Manuel Pereira, que nos dice hermosa. Gracias, Manuelito. Nos dice Juan Hernández Carrillo, mi querido hermano Arbano, ¿cómo estás? Arbano Sindical nos dice buenos días, hermosa amiga, saludos. A Shailita Corona nos dice buen día, Betty, que tengas un excelente día y bendecido. Saludos. A Rafael Villarreal, hola Betty, muy buenos días, hermosa, como siempre, gracias. Muy amable. Manuel Matus nos dice muchas felicidades, doblemente, Betty. Muchas gracias, amigo. Miren nada más, José Francisco Sainz Pech, gracias. Gracias, gracias. Tenemos más saluditos por aquí. Adilberto Quintana nos dice, lindo día, Betty, Dios te bendiga. Rita Ortiz Hidalgo, hola Betty, muy buenos días en este bello sábado. Carlitos Matucci, buenos días, gracias. Gracias por reportarse, gracias por seguirme en las redes sociales. También a Juan Hernández Carrillo, Rafael Pereira Herrera, Enrique, un saludote para ti, mi querido amigo Enrique. Enrique Evar y Rafael Mota Vázquez, saludos. También saludos para Sammy Miami. De Campeche, pues un saludote, saludos. Y tengo más saludos por acá. Arnoldo Pino Cabrera nos dice saludotes también a Embarazadísima, así se llama. Dice, ya te sintonicé, Betty, saludos. Gerardo González Chan, saludos, Betty, desde las mañaneras del café. Saludos, Gerardo, ¿cómo estás? Rafa Magaña nos dice buenos días, Betty, saludos y bendiciones aquí desde el barrio de San Román. Janet Gutiérrez, buenos días, Betty, que tengas excelente sabadito. Vida González, buen día. También a Rosita Baeza, hola Betty, bonito día para ti, hermosa, como siempre. Lolibel Flores Romero, excelente sábado, linda, te mando un abrazo y a darle que Dios nos hizo chambeadoras, así es. Buenos días, Betty Notario, feliz sabadito desde Cancún, don Abelino Gamboa, le mando un saludote. Walter Iván, buen día, saludos. Pues saludos, gracias, gracias. Qué bonito recibir todos sus mensajes, José Jesús Jurado, que nos están escuchando. 8:45, hoy, estos años maravillosos centrados con la música del guapo Luis Miguel. Les voy a platicar qué está pasando con Luis Miguel actualmente. Ay, me tengo muchas ganas de platicarlo, pero eso será después de corte comercial. Soy Betty Notario, esto es Kiss FM.
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2: 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En Kiss FM son las 8:46.
3: 8:46. 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

¡Qué nostalgia! Así es, bueno, pues estamos de regreso. Recuerda que estamos en los años maravillosos de Betty Notas, aquí en Kiss FM 101.9. Hoy le dedicamos el espacio de 8 a 10 a nuestro adorado y querido Luis Miguel. Así es, hemos escuchado parte de sus canciones, de sus primeras producciones musicales, sus primeros éxitos, pero les quiero comentar que actualmente Luis Miguel está realizando varias participaciones, varios proyectos. Se dice también que se está moviendo también, se está asesorando, porque después de haber pasado por un proceso, les decía, financiero no afortunado, se decía que estaba en la ruina y no sé qué tanto, que un gran tiburón de las empresas, el señor Carlos, no recuerdo el apellido, pero que en paz descanse, fue quien lo logró ayudar, apoyar para lanzar diversos proyectos, apoyarlo financieramente, pero también fue el impulsor de la bio de Luis Miguel. Que pudimos observar que hubo de todo un poco, le pusieron un poco de realismo, un poco de la chispa, del atractivo, de lo que le gusta a la gente, porque sabemos poco, o sea, se han dicho tantas, han especulado tantas cosas acerca de la vida personal de Luis Miguel, y lo pudimos comprobar a través de diversos documentales, diversas notas que se dieron en torno a la bio, que sí, que era verdad, que no era verdad, que sí. Sus padres se separaron por un tema muy, muy de tragedia familiar, y que Luis Miguel y su hermano, pues, tuvieron esa desdicha de poder crecer por separado, y pues como sea, Luis Miguel siempre pues lejos de todo ese comentario para no vulnerabilizar su identidad, su humanidad, pues lo guardó por mucho tiempo, ¿no? Pero sí, después de todo ese proceso pudimos saber que detrás de esa cara guapa, de ese hombre fuerte, hay lágrimas también, sentimientos y situaciones familiares que jamás va a olvidar, pero que lo enseñan y que es resiliente. Fíjense que actualmente la fortuna de Luis Miguel está ascendiendo a unos 180 millones de dólares después de haberlo visto con un tema financiero no agradable. Bueno, esta fue impulsada por los ingresos de su carrera musical, también en diversas campañas publicitarias, diversos negocios, su serie biográfica de Netflix que estrenó en el 2018. Y pues esto fue con una buena persona o unas agencias que dan a conocer estas estadísticas, sobre todo en el seguimiento de los hombres que logran de pronto empoderarse después de esta cuestión de las finanzas que iban a pique con Luis Miguel, que ya no había mucho que hacer o ya andaba tal vez en un proceso en el que no quería ya estar en el mundo artístico. Y sobre todo, recordemos, si la bio se lanza en el 2018, vivimos el tema de la pandemia en el 2020, pero bueno, lo vivimos y ya de eso ya transcurrieron unos 6 años. Qué rápido pasa el tiempo. Fíjense que en 2024 Luis Miguel, este cantante mexicano, se convirtió en accionista. Así es, de una casa muy conocida, tequilera, en lo que también es una marca que también, pues, él forma parte de la imagen de su propio producto, con la cual, pues, él lanzó ediciones limitadas, ya saben, de algunas bebidas. Además, El Sol ha participado en otros negocios como otro tipo de tequilas, en restaurantes y también con un proyecto vinícola, con un vino único. Pues allá anda moviéndose en los negocios, no está perdiendo el tiempo. Él, como Shakira, está facturando.
Y bueno, pues nosotros vamos a seguir aquí mandándoles sus saludos al 981-160-1343. Yo soy Betty Notario, manda tu saludo, dedica una canción, escucha las canciones de Luis Miguel, hoy dedicado a la nostalgia de estos años maravillosos, y mandamos saludos para Frida, que nos está escuchando allá en un negocio de antojitos en el Fobiste Belén. Saludos, Frida. Y también a mi querida amiga Jolly Pereira. Buen día, Betty, que tengas excelente sábado aquí escuchando tu bello programa. Saludos y saludos para las princesas de la casa. Dani y Fer, un abrazo muy fuerte para ti, amiga, y bendiciones. Bueno, amigos, vamos a continuar con la música y con un tema de José Alfredo Jiménez, pero en la voz de Luis Miguel, cuando también incursiona, como siempre, siendo un hombre visionario, incursiona en la música del mariachi, en la música ranchera, en esos discos que también a México le gustaba escuchar, le gusta escuchar, sobre todo en la voz de este característico, peculiar y guapo sol.

0: En Kiss FM son las 8:58.
1: 8:58. 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

0: Estamos de regreso, 9:06, la segunda hora dedicada precisamente a la nostalgia y escuchando a Luis Miguel. Años maravillosos de Betty Notas por Kiss FM. Hoy, queridos amigos, es sabadito alegre, iniciando el octavo mes del año. Nos dicen, buenos días, Betty, es un gusto saber que ya regresaste a la radio. Muchas gracias, pues estuvimos ahí un buen tiempo de vacaciones. Algunos apenas se han dado cuenta que ya regresé. Muchas gracias. Y tenemos aquí mensajitos que nos llegan por acá. Vamos a ver qué nos dicen. Es un audio, seguramente, de las princesas de Yoli.
1: En comentario para los años maravillosos por Luis Miguel, siempre ha sido el mejor cantante y pues yo lo admiro demasiado y yo creo que mucha gente igual y encantada de saborear cada éxito de él y cada gira y cada disco que lanza, todo es padrísimo, el mejor cantante de en comentario para los años maravillosos.
0: Así es, querida amiga. Saludos para Yoli Pereira, que nos envió este audio. Como siempre, ya muy, muy pendiente de la señal del beso y escuchando eso precisamente, los éxitos de Luis Miguel. Y bueno, para todos nuestros amigos que nos escuchan, algunos no nos pueden escribir, otros nos mandan un audio, nos piden canciones, mandan su saludo, algunos nos siguen en redes sociales o nos mandan un WhatsApp al 981-160-1343 o a los que me siguen en Betty Notario y Locutora, gracias de antemano. Los que nos escuchan en www.cipseplay.com. Pues cómo ven a Luis Miguel, que anda de empresario. Ahora resulta que, hablando precisamente de que anda de empresario Luis Miguel, pues también fue tomado en cuenta para ser parte de la imagen de un, pues hablando de mercadotecnia, ¿no? Hablando de su publicidad, hablando de todo esto, resulta que Luis Miguel va a volver a ser la imagen principal de un refresco muy conocido para celebrar los 100 años de la marca en nuestro país, reviviendo la icónica colaboración de Luis Miguel en aquellos bellos años 90. ¿Cómo ven?

0: Y bueno, pues este refresco que no puedo decir el nombre, pero ya saben cuál es, pues ahora renueva a la incondicional de Luis Miguel, que será la imagen de esta marca. Dos pasiones juntas, Luismi y ese refresco. Oigan, pero ¿recuerdan también cuando fue la imagen de una conocida botana hecha con papa? Sí, estaba jovencísimo.
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0: Vamos también a escuchar este saludo que nos llegó. Gracias a nuestro amigo, el capitán, algo así como el capitán, hace mucho que no se reporta.
2: Hola Betty, ¿qué tal? Buenos días. Para mandar unos saludos, un saludo de parte de Carlos Martínez, el capitán Escarlón. Un saludo para Griselda Pacheco Zip. Otro saludo también que va para Carmita Cebuela Franco, Rosita Ramírez Campechano, para Marta Elena Pino Castilla, Elena Medina Pino. Y también otro saludo que va para Reina Herrera Delgado. Ponme la canción de Luis Miguel, 1+1=2 enamorados. Voy aquí en una de las combis de Saiba Playa, no sé qué número de combi es porque no lo veo, no te lo puedo decir. Pero bueno, un saludo para todos los que viajan conmigo aquí, de parte del capitán Escarlo. Excelente fin de semana, bonito sábado, saludos, un abrazo a toda la estación del beso.
0: Así es, un saludote para ti, capitán Escarlo. Fíjate que fue la primera canción que pusimos el día de hoy, 1+1=2 enamorados, y te la dedicamos, ¿eh? Porque hemos estado poniendo varias canciones de Luismi, así es. Y esta que tenemos de fondo es una de mis favoritas. Vamos a mandar saludos. Buenos días, Betty. Feliz cumpleaños. Que cumplas muchos años más de parte de Pablo Zip de Lerma. Gracias. Muy amable, muchas gracias. Fue el día 29 de julio, fue mi cumpleaños. Pero bueno, ya sabes, primer fin de semana y vamos a seguir festejando. Así es, todas las amistades que se han reunido, todas las agendas llenas. Ay, la popular, no, muchas gracias, muy amable. Saludos para Daniel Romero Rojas, excelente sábado, Betty, dándole la chamba, gracias por volver. Ay, mi querido Dani, pues es que teníamos que tomar las vacaciones, si no, ¿cómo? ¿Cómo, amigo? Saludos, gracias, José Armando Guzmán, buenos días, Betty, nos dice. Y bueno, para toda la gente, y quiero mandar un saludo muy especial para mi querida amiga Laura Zip, un saludote para ella, Zip Miranda, que ayer estuvimos festejando nuestro cumpleaños, precisamente un saludote para ella y para mi amiga Asunción Caballero, que pues estuvimos también pues festejando, ya saben, pues cuando tienes amigas que cumplen años el mismo día, somos gemelas astrales, me dice Laura, así que saludos y felicidades también para los que el día de hoy también están cumpliendo años, hoy 1 de agosto. O sea, vamos con otro saludo que nos dice José Jesús Jurado. Buenos días, hermosa Betty, la mejor locutora de radio en Campeche. Saludos cordiales como siempre, mi estimada y apreciada amiga. Bendito inicio de mes de agosto, que todo sea dicha y salud. Esperemos que así sea, que se cumpla, ¿verdad? Gracias. Gracias a quienes ya son nuevos y me están siguiendo en las redes sociales. Les agradezco de antemano. Buenos días a la voz más hermosa y pispireta de la radio, Sol Radiante, para iniciar agosto. Y también ese sábado para lavar, ¿verdad? Nos dicen, feliz fin de semana. Abrazos, querida Betty. Saludos, Manuelito Pereira.

Oigan, pues de las cosas curiosas que yo sé que muchos no saben de Luis Miguel, sobre todo las nuevas generaciones, Luis Miguel no es mexicano. Hubo muchos años que se decía, no es mexicano, y por qué se dice mexicano, y que no sé qué. Hubo controversia hace algunos años. Él es originario de Puerto Rico, ahí nació. Así es, se convirtió en el artista más joven en ganar un Grammy a la edad de 14 años y obtuvo su nacionalidad mexicana por decisión propia, porque aquí en nuestro país inició la carrera y eso fue en 1991. Y hay muchas cosas que tenemos que saber de Luis Miguel. Él nace un 19 de abril de 1970, aunque su padre era español y su madre italiana. Él rompió el récord con el Grammy, gana su primer premio Grammy a los 14 años de edad, gracias al dueto con Sheena Easton, con el tema Me Gustas Tal Como Eres, que vamos a escuchar en breve. Y también esta nacionalidad mexicana, pues la solicita, obtiene la carta de naturalización como un buen ciudadano mexicano en el 91. Este artista, este talentoso hombre tan guapo, y también es humano, pues hizo un dueto con un también talentoso artista que ya no está con nosotros, pero que forma parte de la muy buena música, con el señor Frank Sinatra. Fue el único artista latino invitado por Frank Sinatra para grabar un dueto en un álbum que se llamó Duets 2 de 1993, con una canción que se llamó Come Fly With Me. Así que vamos con un corte comercial y regresamos, porque tenemos todavía mucho más que hablar y

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Estamos de regreso, 9 de la mañana con 23 minutos en cabina. Gracias por sintonizarnos. Estos son los años maravillosos de Betty Notas aquí en la Estación del Beso. Mándenos un WhatsApp al 981-160-1343. Escúchanos en el 101.9 de FM. Seguimos platicando del gran Luis Miguel, que ahora pues está de empresario y también como imagen de este refresco que les comenté que nos gusta y que también es nuestra pasión los fines de semana. Algunos ya ni los podemos consumir, pero bueno, desobedecen al médico, ¿verdad? Fíjense que en el tema de Luis Miguel, de las cosas que destacan de este gran artista que ya tiene un poco más de 50 años de edad, si no es que ya llegó casi a los 60, estará como por ahí del 56, ¿no? 56 años. Sí, 1970 nació. Bueno, fíjense que él, porque a los 14 años también se hizo poseedor de un Grammy. El talento de Luis Miguel desde muy pequeño, cuando interpretó el tema de La Malagueña, que fue uno de sus primeros temas bien interpretados, hay un video donde se le ve interpretando esto, y obviamente se hizo una réplica en la película, en su bio, perdón, donde fue bien interpretado por un niño también bastante talentoso, hijo de Marcos Yunas, y también nieto de un artista también conocido español, y que le dio el clavo. La verdad que entendió muy bien esos estilos y características vocales de Luis Miguel para poder interpretarlo. Pero bueno, con el tema de La Malagueña, que no todos tienen la facilidad y esa buena manera de interpretarlo, y esa peculiaridad, la característica que le puso Luis Miguel. Obviamente con esas influencias flamencas, ¿verdad? Españolas, pues obviamente implementadas por su padre, que era de origen español. Pero bueno, la voz privilegiada de Luismi, la verdad que en su momento se hablaba de que poseía un registro vocal estimado de más de 3 octavas. Qué facilidad con esos falsetes que se le hacían tan naturales, que no se le veían forzados ni tan estudiados. Lo hacía con una naturalidad. Obviamente todo esto fue cambiando con el paso del tiempo, al momento que ya empezaban los cambios hormonales, de ser un niño a pasar a ser un adolescente, donde se dice que Luis Miguel tomó unas clases especiales y un tratamiento muy, pero muy dedicado y especial para poder conservar el tono y seguir cantando de la misma manera como lo hacía cuando empezaba. Obviamente, adaptándolo a su voz, que iba cambiando con el proceso hormonal y obviamente con el, dicen los muchachos, con el desenrollo. Ay, bueno, fíjense que cuando inicia en los 90, en 1991 para ser precisos, con su primer álbum Romance, gracias a la influencia de mucha gente, los compositores que le apoyaron, y uno de ellos fue Armando Manzanero, con esto él logra revivir e impuso las marcas de ventas masivas con algo que parecía ya pasado de moda, que era el bolero clásico, un género clásico que parecía olvidado por las nuevas generaciones que iniciábamos en esos tiempos, en los 90s, con esas canciones de boleros. Vamos a escuchar una canción precisamente de esas producciones. Yo regreso, soy Betty Notario. Gracias por escucharnos, gracias por participar con tus comentarios, tus saludos a través de nuestro WhatsApp 981-160-1343. Sígueme en Betty Notario Locutor. Ahora escúchanos a través del 101.9.

0: 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Son las 9:32.
1: 9:32. 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

Así es, amigos, estamos de regreso, 9:41. Ay, bueno, vamos con más mensajes que nos llegaron. Nos dicen, falta hablar de las películas y canciones que le hizo a su mamá, Marcela. Y la película Ya Nunca Más. Sí, esa fue una de las, creo que fue una o dos películas que habrá hecho, tres películas que habrá hecho, pero Ya Nunca Más fue de las más, como que sensibles, ¿verdad? Nos dicen, buen día, Betty, qué bueno que ya regresaste porque hacía falta la voz femenina. Puedes poner la de Ora Pro Nobis de Luismi. ¡Órale! Mira, qué buena selección la canción. Nos dicen, buenos días, Betty, saludos de Paco a la vez. Puedes poner, si nos dejan, pues ya la pusimos. Vamos a ir a un corte musical, regreso.

0: En Kiss FM son las 9 con 46 minutos.
1: 9:46. 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

0: Así es, amigos, 9:50 a.m.
1: Porque ese es su papel, tan casi, casi abril.
0: Así es, les recuerdo el número de mensajes de cabina 981-160-1343. Estamos haciendo radio en vivo. Hoy los años maravillosos de Betty Notas, te saludamos. Bueno, aquí tengo un saludo que nos dice Juan Guillén desde Residencial San Francisco. Pues un saludote para ti, Juanito, ¿cómo estás? Bienvenido, y bueno, pues a todos los que son nuevecitos de paquete, nuevecitos como parte de los radioescuchas, parte de los seguidores que nos están sintonizando y nos están comentando que ora pro nobis, que si no íbamos a hablar de ese tema. Oigan, fíjese de esa que estuvo en la película Ya Nunca Más. Sí, exactamente, ese tema fue usado para también para esta película, ¿no? Fíjese que también Luis Miguel en 1991, cuando lanza esta producción de discos boleros, también su voz se ha prestado, así como varios artistas como Ricky Martin y otros más en voces femeninas, han participado como doblaje de Disney. Él interpretó la versión en español de la canción, obviamente con su música, ¿verdad? Sueña, para la película animada El Jorobado de Notre Dame en 1996. Y bueno, también inauguró el famoso Auditorio Nacional. Eso fue en 1992. Fue el artista encargado de dar el concierto inaugural de una de las etapas más importantes del famoso Auditorio Nacional en la Ciudad de México. ¿Han visitado el auditorio? Bueno, también ha tenido ventas mundiales, ha vendido más de 100 millones de discos en todo el mundo a lo largo de su carrera. Y lo que le falta a Luis Miguel, porque la verdad que hay tantas cosas que se dicen que no sabemos de él, que actualmente, pues, inclusive, él tiene un padecimiento auditivo, una tinnitus que se ve afectada, sobre todo porque al momento de cantar, obviamente utilizan audífonos especiales para el audio, para el monitoreo de sus audios al momento de interpretar. Y bueno, se han visto videos y cosas donde en alguna ocasión hasta ha regañado a parte de su staff, ¿verdad? Pues todo esto parte de su salud, que pues se ha visto un poco afectada con el paso del tiempo y otra serie de cosas. Oigan, pero para no dejarlos con un mal sabor de boca, vamos con esta penúltima canción en este Años Maravillosos de Betty Notas, escuchando a Luis Miguel con esto que es el famoso Ora pro nobis. Regreso.

Y bien, amigos, ya con esto nos despedimos. Agradezco la atención de todos, nuestro querido auditorio de los sábados. Yo soy Betty Notario. Les deseo que tengan un excelente día, un excelente sábado. Cuídense mucho, pórtense bien. Gracias por escucharnos. Gracias por ese respeto y amor y que nos tienen a todos los locutores que estamos aquí detrás del micrófono de Grupo CIPSE en San Francisco de Campeche. Hoy dedicamos los años maravillosos a hablar de Luis Miguel. Gracias por todos sus comentarios. Gracias a quienes nos están siguiendo en las redes sociales. Que tengan un bonito sábado 1 de agosto. Mañana dominguito 2 de agosto estaremos por la misma frecuencia, 8 a.m. 101.9 de FM. Soy Betty Notario. Estas fueron mis Betty Notas. Bonito día.

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1: 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En Kiss FM son las 10 con 2 minutos.
2: 10:02. 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
1: En Kiss FM son las 10 con 15 minutos.
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Damas y caballeros, bienvenidos a su programa con sentido, por supuesto, solo clásicos. Mi nombre es Enrique Rivadeneira y tengo el gusto, placer, privilegio de poder estar con todos ustedes disfrutando las mejores canciones aquí en el 101. Y el día de hoy tenemos música excelente.

Estamos preparando para todos ustedes. Vamos a lanzarnos hoy por bloques. Señores, por bloques vamos a estar preparando las canciones de hoy, así que no se vayan. Quédense un ratito y pidan las canciones que ustedes quieran. Bueno, tío Enrique, vamos a armar un bloque de ahorita vamos a poner uno de Ace of Base. La canción se llama Iniciamos con Don't Turn Around y el siguiente Beautiful Life. Así que quédense con nosotros. Después voy a comenzar a mencionar el siguiente bloque. Va a tratar, por ejemplo, de The Beatles. Así que me tienes que mandar un mensajito diciéndome cuáles son las canciones de The Beatles que quieres que escuchemos en ese segmento. Así que no se vayan. Quédense con nosotros y sigan disfrutando de la mejor de las estaciones. Arrancamos con estas canciones. Obviamente, en Solo Clásicos de Kiss FM con el tío Enrique.

0: En Kiss FM son las 10 con 30 minutos.
1: 10:30. 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

Continuamos con más música y mandamos un saludo muy especial a nuestra amiga Charito, la niña piña que nos está sintonizando en esta mañana musical. Muchas gracias, Charito. Pues aquí andamos, ya sabes, cubriendo las vacaciones del compañero Héctor Cheque, que la verdad muy merecidas. Esperemos que le esté pasando de lujo. No sé, que haya dejado a sus chamacos ahí encargados con la abuelita y ande ahorita de luna mielero, porque se lo merece el caballero. Que la pasen muy bien, muy felices y se diviertan mucho en estas vacaciones, mi estimado Héctor. Y pues aquí nosotros andamos con mi programa consentido de toda la programación de Kiss FM, el que yo me despertaba tempranito para escuchar y disfrutar de las rolas de solo clásicos. Y bueno, el segmento anterior estuvimos escuchando canciones de Ace of Base, Don't Turn Around, y también Beautiful Life, unas rolas chulísimas de los 90. Hoy nos vamos más para atrás, mucho más para atrás. Ay, de la época de los años 70s, 80s. ¿Por qué? Porque vamos a poner Hooray, Hooray, It's a Holiday, de Boney M. Y también pues nos pidieron Matt Baker para nuestro amigo Fernando del taxi número 517. Y esta de Hooray Hooray es para la señora Elizabeth Hernández. Y dije, bueno, si ya pusimos esa, nos lanzamos también con Rasputin de Boney M. Así que no se vayan y quédense con nosotros disfrutando las mejores canciones. El siguiente segmento es dedicado a los Beatles, así que por favor mándenme sus mensajitos. ¿Qué es lo que les gustaría escuchar de El Cuarteto de Liverpool? Vámonos con música y regresamos aquí a Kiss FM. 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
1: En Kiss FM son las 10 con 49 minutos.
2: 10:49.
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Continuamos con Solo Clásicos de Kiss FM. Muchas gracias por estarnos sintonizando en esta hermosa mañanita musical de clásicos y gente bonita, gente maravillosa. Quiero mandar un saludo muy especial a nuestra amiga Lourdes, que está chambeando con mucho entusiasmo, con mucha energía, con mucha fuerza, alegría y constancia y optimismo el día de hoy. Y también un saludo muy especial a su señor esposo, Víctor, que ese caballero es a todo dar, siempre trabajando, siempre echándole muchas ganas, siempre apoyándola y estando a su lado. Un fuerte abrazo, mi estimado Víctor, y también a Pamela, su pochita. Saludos también a la señorita Rubí, que nos está escuchando. Ella dice, desde temprano te ando escuchando, pero andaba ocupado, mister, así que no podía yo mandarle saludos, pero aquí andamos. Eso es todo, esa es la actitud, mi estimada señorita Rubí. Un saludo para usted y para la pequeña Charlotita, y obvio también para la mami, para Hochis, que la pasen muy bien, muy felices, muy contentas en esta mañanita bastante, no voy a decir que fresca, porque sí hace calorcito, pero bueno, para ser verano está bastante agradable el clima. Aparentemente no va a haber lluvias el día de hoy, así que podremos disfrutar de un día pues despejado, bastante despejado, posiblemente caluroso, bochornoso. Llegaremos hasta 34, 35 grados Celsius, con una sensación térmica seguramente como de 40, 42. Pero bueno, gajes del oficio de vivir en pleno verano. Vámonos con este segmento. Ahorita vamos a dedicarlo a los Beatles. Ya lo habíamos mencionado. Y para nuestra amiga Lourdes, que nos había pedido una rolita, Let It Be, de The Beatles. Y después, Twist and Shout, del cuarteto de Liverpool. Después estaremos despidiendo este segmento y nos iremos a la siguiente hora, que arrancaremos con Roy Orbison y la canción Pretty Woman, seguido de You Got It. Así que vámonos preparando. Si quieren pedir alguna canción, vamos a hablar del siguiente segmento. El siguiente segmento va a tratar de música. Eurobeat, vamos a escuchar Eurobeat, ya saben, ese de Tarzan Boy y toda la cosa, de esas vamos a estar escuchando más adelante, así que manden sus peticiones para el siguiente segmento, 981-160-1343, repito, 981-160-1343. Saludos, mi estimado Víctor Méndez, que nos está sintonizando, pues ahora sí, vámonos con el cuarteto de Liverpool.

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1: En Kiss FM son las 11 con 3 minutos.
2: 11:03.
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Continuamos con más música. Gracias por estarnos sintonizando aquí en Estación del Beso 101.9 y estamos con las mejores rolas. Muy contentos de poder estar con todos ustedes y obviamente nosotros vamos a estar, hemos estado poniendo pues bloques de música, ¿verdad? Ya sea de un mismo estilo de música o de un mismo grupo. Ahorita me habían pedido de Rick Astley, Together Forever, y dije, por supuesto que sí. Faltaba más, sobraba menos. Y dije, pues vamos a aventarnos todo un segmento de este extraordinario cantante que la verdad vino a trolear a toda una generación.

Y después de Together Forever, vamos a escuchar esta rolita increíble. Se llama She Wants, muy buena canción, por cierto. She Wants to Dance with Me. Es una excelente rolita. Y cerramos.

0: Con broche de oro, con esta canción que a mí simple y sencillamente me fascina, Never Gonna Give You Up. Así que vámonos con estas canciones y estaremos disfrutando de las mejores rolas aquí en el 101.9. 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

Son las 2. La hora del ángel. El ángel del Señor, María, y concibió por obra del Espíritu Santo.

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Damas y caballeros, continuamos con más música. Y hace unos instantes pudimos disfrutar de tres rolas maravillosas del legendario Rick Astley, chulada de rolas, Together Forever, She Wants to Dance y obviamente mi consentida, Never Gonna Give You Up. Lend me your ears and I'll sing you a song. Mandamos un saludo al señorón Eduardo Gómez Escamilla que nos está escuchando en este momento. Gracias por estar al pendiente de la programación. Y bueno, ahorita seguimos, ya saben, andamos en bloques, bloques de canciones, bloques de estilos, bloques de artistas. Y me pidieron hace ratito Square Room de Al Carly y dije, por supuesto que sí. Por supuesto que sí, pero entonces también tenemos que poner una de un estilo muy similar, It's My Life, pero la versión de Talk Talk. Así que estas canciones son las que tendremos a continuación. No se despeguen de su radio. Y bueno, si tienen que salir, si tienen que alejar, si tienen que hacer algo, no se preocupen, pueden seguirnos a través de www.cipseplay.com. Repito, www.cipseplay.com. Ahí están todos los canales y todas las estaciones de radio de Grupo Cipse. Y obviamente ustedes se van a dirigir a escuchar la mejor de todas, que es Kiss FM 101.9 Campeche. Pero no me sigo dilatando más. Vámonos directamente con Al Carly, Square Rooms.

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1: En Kiss FM son las 12 con 15 minutos.
2: 12:15. 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
1: Oh yeah, oh yeah, definitivamente canciones excelentes hemos estado poniendo. Debo de admitir que nos estamos excediendo en calidad majestuosa, sí, así es. Pura cajeta fina, dirían allá en Celaya. Saludos, saludos de la manera que nos está pidiendo rolitas. Y bueno, ahorita vamos a iniciar un segmento bien noventero, recomendado por acá nuestros compas que nos están escuchando muy atentamente, como el gran Eduardo. Eduardo nos dice que nos manda saludos desde la Lázaro Cárdenas y nos recomienda algunas rolitas como de Le Click, Call Me, JK, You and I, y bueno, Big Mountain, Baby, I Love Your Way. Listos para lanzarnos al antro. Bueno, en aquel entonces la disco toda... No, sí, ya eran antros. Ya le llevaban antro en ese entonces, en los noventas. De hecho, decir, voy a la disco era visto como... Ay, güey, pues que suenas muy viejito. Los chavos cool. Vamos al antro. O vamos a un toquín así de simple. Ah, el amigo Pavoroso nos está saludando. ¿Qué onda, Pavoroso? Ya tenía rato que no nos escuchábamos. Bueno, que no nos leíamos. Hola, buenas tardes, tío Quique. Quiero mandar un saludo muy especial para mi sobrina Vanessa, que ya la tengo aquí conmigo desde hace ya unos días. Ella sabe que la quiero mucho y que es mi sobrina consentida. Todos lo sabemos, Pavoroso. No, hombre, Vanessa, si vieras cuánto te presume tu tío, cuánto le encanta hablar de ti, cuánto se emociona cuando ya te va a ver. Y cuando te está viendo, uy, es como tener un trompo chillón dando vueltas por todos lados, hablando de Vanessa aquí, Vanessa allá, Vanessa cuya. Dice, no está de más que lo escuche lujosamente de tu... Ah, pues ahí está, mi estimada Vanessa. ¿Qué te puedo decir? ¿Qué te puedo decir que no te que no me hayan comentado ahorita? O sea, es algo que ya tiene... Pues desde que yo entré aquí, ay, saludos a mi sobrina Vanessa. Y tío Enrique, va a venir mi sobrina Vanessa. Tío Enrique ya está aquí. De hecho, usualmente viene, creo que para diciembre, ¿no? Y él, feliz, feliz, feliz, feliz, feliz. Y ahorita también te tiene aquí en pleno veranito. Qué bueno, ojalá puedan divertirse, salir y pasear y ser muy, muy felices en estas fechas. Oh, pretty baby, I love you so well. Váyanse a la playa. Vámonos con música maravillosa. Vamos a una pausa comercial ahorita. Nos pide una rolita, Road to Help, de Chris Rea. Dame chancecito para irla programando, pero vamos ahorita a una pausa comercial. Y al volver nos vamos a poner bien, pero bien, bien intensos. Así que váyanse preparando para sacudir el esqueleto o brincar con muchas ganas o hacer de plano el headbanging, porque vámonos a regresar con Come On Feel the Noise, con Quiet Riot. También escucharemos We're Not Gonna Take It, de Twisted Sister, y Put Some Sugar On Me, the Def Leppard. Así que ya lo saben, mi gente bonita, a disfrutar las siguientes rolas en el 101.9.

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1: En Kiss FM son las 12 con 31 minutos.
2: 12:31.
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1: En Kiss FM son las 12 con 48 minutos.
2: 12:48. 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
1: En Kiss FM es la una con 6 minutos.
2: 106. 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

Damas y caballeros, ya estamos por terminar los segmentos dedicados, ahora sí que por bloques. Vamos a cerrar con este que es de Demis Rusos, Forever and Ever y When I Am a Kid, esta voz privilegiada de un cantante griego que se unió al proyecto Aphrodite Sons o Sons of Aphrodite, que es algo así como los hijos de Afrodita, que eran tres griegos que pues saltaron al mundo de la música popular, de la música para poder trascender y llevar su versión de la música de pues desde lo que es el arte griego, ¿no? Contemporáneo para los años que son 60, 70. Entre ellos estaba Vangelis y obviamente este Demis Rusos, que tiene una voz muy, muy bella, que llega mucho, mucho. Y bueno, mientras tanto, este hombre Vangelis, pues con esa habilidad creativa tan impresionante, que después obviamente cada quien agarró vuelo para su rumbo, cada quien jaló agua para su molino y cada quien despegó y destacó en lo individual, porque pues talento era lo que a estos manes les sobraba. En fin, vámonos con Demis Rusos, Forever and Ever y When I Am a Kid. No se vayan, porque al volver del siguiente corte comercial estaremos teniendo rolas así de balada rock, balada hard rock, con, por ejemplo, Creedence, Have You Ever Seen, muy buena rola, por cierto, Have You Ever Seen the Rain, y también Don't Come Around Here No More con Tom Petty, y no nos puede faltar Steppenwolf con Born to Be Wild. Así que quédense con nosotros y sigan disfrutando solo clásicos de XFM en el 101.9.

Soy el tío Enrique y gracias, muchas gracias por sus mensajitos que nos están haciendo llegar. Un fuerte abrazo al gran Manuel Ali que nos está sintonizando y ya nos está pidiendo algunas rolitas. Vamos a ver cómo las podemos armar para que entren en nuestra programación. También un saludo muy especial. Aquí nos piden alguna canción como The Winner Takes It All de ABBA o la The Worst de F.R. David. Claro que sí, sería buenísimo tenerla más adelante. Saludos a Patty que nos pidió la canción del guardaespaldas y que dijimos vamos a hacer combo de divasas con esta impresionante Whitney Houston. Y obviamente no nos podía faltar la grandiosísima Tina Turner. Así que seguimos con más música, no se vayan. Y bueno, seguimos con los mensajes que nos están llegando, como el del gran Jerrycito que nos sigue sintonizando. Muchas, muchas gracias. Y obvio, no me puede faltar Isaías Quevedo, que está al tiro en la programación. Vámonos con música y regresamos. 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

0: En Kiss FM es la 1:32.
1: 1:32. 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

0: 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Es la 1:47.
1: 1:47. 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

Seguimos con música maravillosa y estamos por terminar este segmento dedicado básicamente a canciones de un mismo estilo, del mismo bloque, y regresar ahora sí que al misceláneo de todos los días. ¿Por qué, tío Enrique? Si estábamos muy chido ahí por segmentos. Lo sé, hijos míos, lo sé, es verdad, pero hay mucha banda que nos está pidiendo rolitas que no tienen nada que ver la una con las otras. Y pues yo digo, ¿por qué no vamos a echarle la mano? ¿Por qué no vamos a poner algunas de esas rolitas que tanto les gusta? Por ejemplo, me pidieron hace ratito una de ABBA y no habíamos estado manejando música de balada disco ni nada por el estilo. Así que bueno, vamos a poner para ellos. Así que cerrando con broche de oro, Words Don't Come Easy y Tears for Fears de Head Over Heels. La primera va con dedicatoria muy especial para nuestro compa que nos está escuchando. El, a ver, aquí que dice, no me ponen su nombre, ¿qué pasó? ¿Cómo así? Elías, al gran Elías Ucán que nos está sintonizando. Ahí está, Words de F.R. David. Y por supuesto, Tears for Fears de Head Over Heels para nuestra amiga Lourdes, que sabemos que le encanta esta rola. Luego con esto una pausa y ya regresamos a De Tocho Morocho con Solo Clásicos de Kiss FM.

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1: En Kiss FM son las 2:02.
2: 2:02. 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

0: minutos.
1: En Kiss FM son las 2 con 15 minutos.
2: 2:15.
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siempre contentos, siempre felices y siempre disfrutando de las mejores rolas, obviamente. Y también Piano Man de Billy Joel, que nos lo están solicitando y piden saludos muy especiales para la banda que nos está escuchando desde la cueva. Así que a darle con todo. Digo, ya espero que ya terminaran el día de hoy con su talacha del día de hoy. Que la pasen muy bien y que queden ahora sí que francos y a disfrutar del sábado. Luego una pausa comercial y regresamos con Cherry Cherry Lady de The Modern Talking. Así que no se vayan y sigan disfrutando de las mejores rolas aquí en el 101.9, que todavía tenemos chance de poner algunas peticiones, de poner algunas canciones que les estén llamando la atención, que les gusten mucho, que sean de sus favoritas. No olviden, por ejemplo, para la señorita Rubí de Rod Stewart, Maggie May. Así que no se vayan y sigan sintonizando las mejores canciones. Súbanle a su radio, que esto es Solo Clásicos de Kiss FM.

0: 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Son las 2 con 34 minutos. 2:34.
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1: En Kiss FM son las 2 con 47 minutos.
2: 2:47. 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

Damas y caballeros, ya llegamos al final de nuestro programa. Muchas gracias por habernos estado acompañando en esta mañana y parte de la tarde musical en Solo Clásicos de Kiss FM. Y bueno, hubo varias canciones que me hubiera encantado poder poner para todos ustedes y que por supuesto nos estuvieron recomendando, pero no nos dio el tiempo, desafortunadamente. Así que un fuerte abrazo a nuestro amigo Kando, que nos está sintonizando. Un abrazote, por supuesto, al genialísimo nuestro amigo Fernando Gutiérrez, que nos escucha desde el taxi número 035. Y bueno, espero poder continuar con más música, con más rolitas. Ahora sí que ponerme al corriente de las que quedaron pendientes el día de hoy, pues escucharlas el día de mañana en punto de las 10 de la mañana para seguir disfrutando de Solo Clásicos de Kiss FM. Mientras tanto, bueno, vamos a cerrar con broche de oro con Pet Shop Boys, New York City y Toto África. Con esto decimos hasta muy pronto. Cuídense mucho, sean muy felices, muy buen provecho. Sigan teniendo un excelente sábado y recuerden que nos estamos escuchando en punto de las 9 de la noche con Chismecito Cafetero aquí en Kiss FM 101.9. Sean muy felices, hasta muy pronto. Soy Enrique Rivadeneira. Cuídense mucho. Chao.

0: 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En Kiss FM son las 3 con 2 minutos.
1: 3:02. 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
6: 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Los pantalones de mezclilla son un clásico, pero no todos te ofrecen la misma calidad. Hoy te revelamos cuáles de los 30 modelos que analizamos son realmente los más duraderos.
7: Quédate en Revista del Consumidor Radio.
9: Revista del Consumidor.
7: ¿Sabes cómo surgió la mezclilla? Este tejido, conocido mundialmente como denim, toma su nombre de una ciudad al sur de Francia llamada Nimes, donde comenzó a fabricarse en el siglo XVI. Tradicionalmente, la mezclilla se fabrica con algodón tejido de sarga, que le da esas clásicas líneas diagonales y gran durabilidad.
6: Por eso, durante el siglo XIX, estos pantalones se popularizaron entre mineros y obreros que realizaban trabajos pesados. Con el tiempo, dejaron atrás las minas para conquistar la cultura popular.
7: Y aunque hoy forma parte de la moda cotidiana, en años recientes, la industria textil ha buscado producir la mezclilla de manera más sostenible mediante tecnologías que reducen el consumo de agua, utilizan fibras recicladas y emplean procesos menos contaminantes. Gracias a ello, continúa siendo una prenda básica que ha acompañado a distintas generaciones durante más de un siglo.
6: Por eso el Laboratorio Nacional de Protección al Consumidor analizó su calidad, resistencia y durabilidad.
10: Hola, ¿qué tal? Soy el ingeniero Luis Armando Juárez Mendoza del área textil del Laboratorio Nacional de Protección al Consumidor, donde realizamos un estudio de calidad de pantalones de mezclilla para caballero. En esta ocasión analizamos 12 marcas con 30 modelos, de los cuales 13 son en 100% algodón y los 17 restantes fueron en mezcla de algodón con poliéster y elastano. Se realizaron los siguientes ensayos: información al consumidor, acabados, determinación de la masa por unidad de área, resistencia a la tracción, resistencia al rasgado, cambio dimensional, la determinación del torque y elasticidad o deformación del pantalón. Pero, ¿qué les parece si vamos a ver los resultados de este estudio de calidad de pantalones de mezclilla?
7: Todos los modelos analizados cumplen con su información comercial, con su declaración de fibras y con su prueba de acabados. En el caso de los pantalones de tela 100% algodón,
6: en la prueba de durabilidad, un modelo de la marca Silver Plate calificó con excelencia.
7: Los 5 modelos que se encogieron ligeramente después de 3 ciclos de lavado son Cimarrón Jeans, Furor, Oji y 2 de Silver Plate. Ahora continuamos con los resultados para los 17 modelos fabricados con tela a base de mezcla de fibras. Al igual que en la categoría anterior, todos los modelos cumplen con su información comercial, con su declaración de fibras y obtuvieron una calificación de excelencia en la prueba de acabados.
6: En las pruebas de resistencia, 3 modelos destacaron como los más duraderos del análisis. 1 de la marca Levi's y 2 de Oji.
7: Un modelo de la marca Lee y otro de Oji se encogieron ligeramente.
6: Respecto a la talla, estos modelos resultaron ser un poco más grandes de lo que indican en la etiqueta. 3 de la marca Oji, 1 de Member's Mark, 1 de Furor, 1 de Big John y 1 de Silver Plate. Antes de comprar un pantalón de mezclilla, toma en cuenta las siguientes recomendaciones.
10: Es muy importante que al comprar un pantalón, tú lo laves, ya que todas las prendas, inclusive los pantalones de mezclilla, son lavados con colorantes. Estos colorantes llevan químicos que aún así, si la empresa no hace un lavado correcto, se van a quedar impregnados y cuando te lo pongas o coloques, ya que este producto va directamente a la piel, puede llegar a irritar. La diferencia en tallas que pueden presentar los diferentes tipos o cortes de los pantalones es precisamente debido a eso, al corte que cada diseñador de la marca presenta. Pero algo muy importante que debe de respetar es la cintura. En la etiqueta te informa esa talla. Y el largo, hay algunos pantalones que tú vas a encontrar 34 por 32. El primer número te indica la talla, que es el contorno de la cintura, y el segundo número te indica la longitud del costado de la pierna. Si la mezclilla de tu pantalón es más gruesa o delgada, no es un indicativo de que va a resistir más o menos. Eso va a depender del gusto de la persona, pero el pantalón de mezclilla te va a ofrecer más resistencia si viene acompañado con poliéster, pero va a ser cuestión de gusto. Si quieren tener mayor información sobre el estudio de calidad de pantalones de mezclilla para caballero, consulten la revista del consumidor, ya sea impresa o digital.
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0: Exactamente a las 3 de la tarde con 11 minutos. Así es, Fabián Cabechano, muy buenas tardes. Bienvenidos a una transmisión más de buena música. Hoy es el Back in Time del fin de semana con lo mejor de la música pop en español. Grandes éxitos y canciones y temas, por supuesto, aquí a través de la frecuencia del beso. Me da mucho gusto saludarles en este sábado caluroso. De verdad, completamente, asquerosamente y feamente con sol. Sí, señora, yo lo sé. Hay cosas que el calor sí nos permite y otras cosas que no nos permite. Y bueno, una de esas cosas es que hay bastante bochorno. Pero bueno, si usted está escuchando nuestra transmisión y está directamente en su chamba, saludos cordiales, esperando que su turno sea de lo más chévere. Por supuesto, ¿verdad? Que termine usted sus labores cotidianas como bien Dios manda. Y también, pues invitamos a toda la familia campechana que se quede con nosotros a escuchar los temas de la música pop en español. Algunos clásicos, otros no tan clásicos. Algunos que quedaron en la memoria y otros guardados ahí. Muy, muy, muy sagazmente en la mente de muchas personas. Este es el Back in Time, 60, 70, 80 y 90 a través de Kiss 101.9, donde la música te mueve. Vámonos directamente con las canciones clásicas. Detrás del micrófono se encuentra con ustedes David Quijano, el Boris, donde hoy, ya sabe usted, vamos a darle pues ese paso enorme a la música y los invitamos a quedarse con nosotros en esta transmisión. Bienvenidos al Back in Time.
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0: 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En Kiss FM son las 3 con 16 minutos.
1: 3:16.
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1: Exactamente, ya las 3 de la tarde con 27 minutos, ya los saludos. Isaías, fan fanático, fan número uno del programa de Back in Time con el tema. Le encanta Chiquitete. Esa es, pero mira, muchacho, más fan, y también le gusta Maná. Ya nos pidió su canción, así que en un momento más vamos a checar. Hoy sí, así como escuchas, mi estimado, café frío. Estoy teniendo adicción horriblemente al café mezclado con otras sustancias. No, señora, no se imagine que son esas sustancias. Al contrario, me pasaron una receta para que me dé así como que punch de energía. Nada más que lamentablemente, tímido. Bueno, ya. La pausa, le voy a presentar a usted un remix, no cualquier remix, un remix muy chido. Que
2: pues tú estás aquí señalando y no lo estaba viendo.
1: Es un remix de Caló. ¿Se acuerda usted de Caló? Este Caló, lento, no seas lento. Bueno, hoy tenemos evento. Ah, señora mía, hoy tenemos al ratito a las 8 empieza la primera llamada, pero pues obviamente va a estar chévere, ¿verdad? Así que ojalá usted pueda asistir. Le mandamos desde aquí, desde la cabina del beso, un saludo cordial al Master Hilario Cabrera. Hoy anda de manteles largos. Bueno, de hecho su cumpleaños es después de este día, así que pues esperamos que hoy la pase muy chévere en este evento con DJ Carol y DJ Pepito Casanova, Pepito Discotec, que también va a estar mezclando hoy en la noche en un conocido local ahí de La Ría. Así que esperamos que obviamente usted también pueda divertirse. Y y bueno, regresando a la pausa, tenemos ese remix de Caló que espero que a usted le guste. Es una de esas joyas emblemáticas que muy pocas ocasiones, creo que muy pocos, ahorita, bueno, digo, en internet puedes localizarlo, ¿no? Pero muy poco logramos tener el disco físico, el long play, porque déjeme decirle que después salió la versión del CD. Era un long play que antes se tenía de esta versión, de todas estas canciones que voy a presentar. Así que espero de verdad le guste lo que en un momento más vamos a estar presentando aquí a través del 101.9, donde la música te mueve. Te recuerdo redes sociales, Kiss FM, 101.9 Campeche. También estamos allá apareciendo tu servidor como Boris DJ5, señor B, ahí para que me sigas, es gratis, ayúdanos a llegar a los 56,000 seguidores. Nada, les digo, si se puede, ¿verdad? Sería chido. También estamos como cruzando la línea TV y por supuesto Retro Beats, estamos apareciendo para ustedes y nosotros no tardamos nada, vamos a ir rápidamente a esta pausa y por supuesto esperamos que usted se quede con nosotros a disfrutar de esta transmisión hoy en este sábado, primero de agosto. Estamos iniciando con todo el mes de agosto, con buena vibra, así que esperamos que obviamente usted también le guste todo lo que vamos a estar presentando. Pausa y regresamos con más en el 101.9, donde la música te mueve.
3: 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En Kiss FM son las 3 con 31 minutos. 3:31. 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
1: Ya son exactamente las 3 de la tarde con 39 minutos. Ahí te les ponemos el remix de Caló. Ya nos mandaron mensajito por acá. Dice, ¿qué tal, Boris? Buenas tardes. Una rola de Magneto. Dice, mándale saludos a mi amigo Tigre, que está tomando sus chelitas como cada sábado. Buen provecho. Pero hoy anda preparándose para ir a apoyar a los piratas. Saludos cordiales. Que esté muy bien. Buen provecho. Dice, feliz sábado, Boris. Ojalá puedes poner la de Zámbale que pone en calle 8. Saludos de Charlie Brown. Saludos, mi estimado Charlie Brown. La de Zámbale sería como para otro programa. Ahorita andamos en Back in Time. Y te comento, el Back in Time es de puros temas en español. Pura música pop. 60, 70, 80 y 90, mi amigo. Ahí sí tienes chancecito, ¿verdad? Y tienes alguna baladita en especial. Música pop. Donde la música pop no entra cumbia, no entra en inglés, no entra en 2000, va. Nada más para que usted sepa y no le agarren de bajada, ¿verdad? Por esa onda. Para que no vaya a decir, ay, no es que poner la canción. No, es que hay que seguir los protocolos de programación, como siempre usted sabe, aquí a través del 101.9. Saludos a mi querida Rubí, que nos han escuchado, muchas gracias. 981-160-1343. Vamos a ir rápidamente con Vuela Abuela. Regresando, tenemos el tema para ustedes de Caló, que es una chulada, pero no lo puedo porque sí está bastante extenso. El tema casi dura como 8 minutos, entonces sería ponerlo ahorita y no nos va el tiempo de seguir la programación. Así que vamos a poner el tema de Magneto y regresado tenemos para ustedes el remix de Caló, de uno de los discos más chéveres que yo pude haber tenido en mis manos y que pues ahora mente ya lo puedes conseguir en digital sin tanto problema. Mientras tanto, súbele a tu radio de la boy band más famosa de México, Magneto, Vuela Abuela.

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0: En Kiss FM son las 3 con 45 minutos.
2: 3:45.
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4: El megamix de Caló. Déjame platicarle de este... Ya estoy hablando como Claudia Yarto. Ponte atento. Este megamix de Caló, ya tiene sus ayeres. Fue un disco que salió a raíz de todos los éxitos de Caló. Y de verdad que usted no tiene idea de cuánto logré juntar para poder comprar el long play. Era la época donde estaba Super 10, que ya no está Super 10, para todos los que nos tocó vivir Super 10, que ahorita es otro super que se cuenta por la ría. En ese entonces tenían una buena discoteca, me refiero a lugar donde podías conseguir cassettes, CDs y demás, ¿no? Y en aquel entonces, igual aquí cerca de la Estación del Beso, mucho antes que se derrumbaran todos o casi todos los locales de la placita que estaba aquí cerca de nosotros, aquí en la Colonia Centro, si no sabe dónde estamos ubicados, estamos a un costado de Sam's Club, en la avenida Virgilio Barrera Vega número 36, atrás de nosotros quedaba antes el Super San Francisco de Asís, el grande. Entonces ahí también, hace muchos años, estaba un lugar donde vendían cassettes, discos compactos y demás, haciéndole competencia a SOS Discotec, que se encontraba aquí en el centro. Bueno, eso ya tiene muchos años. Me puse a chapear. Mis jefes me echaron la mano ahí, levantando las cosas de la casa, dejándolo limpio. Y todo así, todo. Consigo mi disco, mi hermano, me duró una semana. Una bendita semana me duró el long play en mis manos. En ese inter que estaba yo haciendo mis cosas de luz y sonido, que la neta fue más lo que hice de... Y lo que sigo haciendo todavía, bendito Dios, de la música en cuestión del baile y cuestión del rap y presentaciones y demás, de la onda del DJ, lo tomé como hobby, pero yo quería tener mi luz y sonido. Compré mis Technics 1200, hermosas por cierto. Mi consola de la marca Pyramid, que trae unos efectos que ahorita ya se utilizan directamente en los pistolitas, bueno, se utilizan en las pistolitas o los celulares esos de juguete que te daban en Navidad. Y tenía yo mi amplificador de bulbos, que gracias a mi abuelo, que en paz descanse, el señor Germán Quijano, pionero de la radio en Campeche, me hizo hoy sí que el paro totototote, como decimos, de repararlo. Y mi papá, que igual en paz descanse, hizo yo unas adecuaciones para... A mí me tengo que entender por qué me da risa. Unas adecuaciones en un cuartito para que tuviera como que mi cabinita de DJ para mí. Mis bocinas eran hechizas. Digo, para todos los que saben esa terminología, son bocinas que tú puedes hacer en casa, ¿no? Los cajones de madera, no, cosa bonita. Y llega un cuate y me dice, mae, ¿tienes muchos discos, Boris? Oye, mae, está bueno, ¿por qué no me lo presta para una entrada? Y han pasado 25 años desde que ese porquería disco jamás lo volví a ver. Imagínese usted, tenía yo 16, 17 años, no, 16 años. Lo presté a los 15, a los 16, yo dije, ay, qué bonito, me había durado. No sé si usted la pasó esa parte. De prestar un disco, bueno, en ese entonces que prestábamos los discos o los long plays o los CDs o los cassettes, jamás le volví a saber la cara a tu artículo que habías comprado. Y por eso me dio risa, porque hasta ahorita no lo volví a ver, jamás lo volví a ver, jamás en la vida volví a ver ese material. Y la verdad sí lo lamento mucho, porque yo adoraba ese disco, lo adoraba bastante, me gustó mucho, chapié. Junté, vendí latas, vendí periódico, vendí plástico, muchacho. Para comprarme bendito disco que salía $225. Que pues para un chavito, $225 era pues una lana, ¿no? Y se acabó. Bueno, ya. Quiero dejar pasarlo. Dice por acá, saludos para toda la cabina. La escuchamos desde Operación Bellavista. Podían poner la canción de Sentidos Opuestos. el tema de fiesta, claro que sí, saludos cordiales. Ahí también a mi querida Majito, que nos están escuchando, que le encanta el tema de Capitán. Dice, hola mi amigo, buenas tardes, me da mucho gusto escucharte en la radio. Me manda saludos a la familia Pistella, a la familia Kawich. Aquí saludos a Oscarito, a Celeste, a Valeria, a Sara y a Esther. Atentamente, Manuel. Y hoy me pone una música, porfa, se lo agradezco, de los 80s, cualquiera de los 80s, de los 90s que me gusta escuchar. Dice, muchas gracias, le deseo lo mejor. Igual que Dios me lo cuide y nos proteja. Hombre, muchas gracias, saludos cordiales. Una papache enorme, te ponemos unos temazos, mi estimado Manolo. Saludos cordiales, muchas gracias. Dice por acá rápidamente, ¿cómo estás? Me da mucho gusto que nos esté escuchando, mi querida Nay. Dice, hola Boris, te mandamos un mega saludo, que todos tengamos un excelente agosto. Mándale un saludito a la Beris y si tienes una rola de Mónica Naranjo, claro que sí. Mi querida Nay, saludos cordiales, un apapache enorme también. Te deseamos lo mejor y que nos vaya chévere. Ya nos pidieron el tema de la Macarena, también lo tenemos, cómo no. Dice, buenas tardes, buenos saludos para ti, para la familia Cervera Góngora y a Juan Carlos Jr. con el tema de tiempos compartidos. Ahorita lo checamos rápidamente, claro que sí, muchas gracias. Hoy andamos con Back in Time, con lo mejor de la música pop en español. Temazos buenísimos, así que espero que usted me acompañe en esta travesía musical. Le recuerdo, el fin de semana es de Back in Time, música en español. 60, 70, 80, 90. No entra música en inglés, no entran tampoco los temas de los One Hit Wonders que usted está acostumbrado a escuchar, que yo pongo, solo los temas en español, por favor, para que usted cuando vaya a pedir una canción, pues ahí nos apunta, ¿verdad? Tampoco entra música cumbia, porque también nos han estado comentando, óyeme, una cumbia, pues nada más las cumbias que hemos puesto hasta el día de hoy han sido dos, que han sido los señores estos de los Fantasmas del Caribe. Están también Chucho Pinto, hemos puesto temas de Chucho Pinto, dos canciones nada más que tenemos, y lo demás ha sido pura baladita. Ah, pero por supuesto, la cuestión de música salsa, sí tenemos un surtido un poquito más amplio de música salsa, que no llega a los 2000, para que usted, obviamente, no sea que me pida una canción que no tengamos, o que tal vez sí tengamos, pero no lo podemos poner en esta programación, obviamente respetando los términos y condiciones de los programas que ando produciendo aquí detrás de micrófonos, ¿va? 981-160-1343, vámonos rápidamente a una pausa comercial con los temas que ya nos pidieron. Te recuerdo, escúchanos a través de Zipse Play y por supuesto también estamos a través de la plataforma de iHeartRadio. Sintonizas Back in Time del fin de semana. Súbele a tu radio.

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En Kiss FM son las 4:05.

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Exactamente a las 4 de la tarde con 13 minutos. Vámonos con más temas y más canciones. Te recuerdo, estás sintonizando una transmisión más de buena música, éxitos y demás, donde obviamente nos encanta compartirlo directamente a ustedes en esto que es el Back in Time del fin de semana, con grandes canciones, melodías y, por supuesto, obviamente esperamos que usted se quede con nosotros a disfrutar de esta transmisión. 981-160-1343. 981-160-1343. Vámonos directamente con este temazo a cargo de Laureano Irizuela. Nos pidieron el tema de Sueños Compartidos ahí para ustedes. Se lo vamos a poner rápidamente antes de irnos a la pausa. Y por supuesto, la invitación para que nos siga escuchando a través de cipseplay.com.

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0: En Kiss FM son las 4 con 18 minutos.
2: 4:18. 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

0: Exactamente a las 4 de la tarde, ya con 30 minutos antes de irnos a la pausa, dice por acá. Podría poner una canción de Cabá en tema de Vive, ya que esa canción me recuerda que la bailamos en mi época, en quinta hora de primaria. Ah, ¿cómo no? Claro que sí. En un momento más dice, saludos para Jorge, que está trabajando en el 077 de parte de Grillo. Nos vemos en la noche, retro de tu compadre Hilario Cabrera, mi estimado Jorge. Ahí están los saludos cordiales. ¿Cómo de que no? Dice, mi estimado, ¿cómo estás, Felipe Durán? Nos pides el tema de José José, el tema de Cyrano. Claro que sí, mi amigo. Saludos al buen Felipe Durán, allá está en la avenida Colosio, en una conocida sastrería. Dice, buenas tardes, Bolis, ¿me puedes poner la de Conga, de Ricardo Montaner? Saludos atentamente, Yercito. Claro que sí, mi amigo, en un momento más lo ponemos. Buenas tardes, mi estimado. Saludos cordiales. ¿Puedes poner, por favor, la canción de Candilejas, de José? Augusto, muchas gracias. Escuchar el mejor programa desde China. ¿Cómo está la mejor gente del mundo? Fíjense que en este carnaval la pasé súper excelentemente bien allá con toda la gente hermosa y chula y preciosa de China y la gente de Zamulani, se diga. Saludos a la hermosa gente de Zamulani. Queremos otro carnaval, cómo no. Dice, hola mi amigo, buenas tardes, disculpa la boleza. Es por mi esposa Sara, que quiere que le ponga una canción para sus hijos, la canción de Guardaespaldas. Híjole, no podemos poner el tema de Guardaespaldas, mi estimado, porque no andamos en música en inglés. Te repito, andamos en música en español, andamos en temas en español. En el fin de semana, si quieres escuchar temas en inglés, a partir de las 10 de la mañana, está Clásicos. A partir de las 3 está el Back in Time, con temas en español, 60, 70, 80 y 90. ¿Va? Saludos cordiales. Y vamos a ir rápidamente a una pausa. Ya nos pidieron temas aquí en un momento más. Los vamos a poner rápidamente para ustedes. Te recuerdo, línea de WhatsApp de 81-160-1343, Back in Time, con lo mejor de los temas de la música pop en español. Porfas, se lo pido, mi estimado amigo, ahora lo escucha. Acaba de pasar un incidente terrible por acá de la costera. Aguas ahorita que usted maneja por allá. Con precaución, tarde o temprano tenemos que llegar a nuestra cita. Tarde o temprano tenemos que llegar a nuestro lugar de origen. Maneje con precaución, porfas. Ahí nomás se lo encargamos, ¿va? En las redes sociales se acaban de compartir ese detallito. Híjole, de verdad, qué feo y qué triste que pasen esas situaciones. Ni manera. 4:32, pausa y regresamos con más en el 101.9, donde la música te mueve.
1: 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En Kiss FM son las 4:32.
2: 4:32. 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

0: 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En Kiss FM son las 4 con 45 minutos.
1: 4:45. 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

Exactamente, ya las 4 de la tarde con 53 minutos. Seguimos poniendo más música, más temas. Dice por acá rápidamente, buenas tardes. Mi estimado Boris, con el gusto de saludarte, muchas gracias. Si es posible, la canción Vienes o Voy del maestro Juan Gabriel. Y voy a consentir al abuelo. Ah, pero padrino, claro que por supuesto que sí. Le puede echar el bailongo, como debe de ser. Nos falta La Chica de Humo, nos falta el Leo Dam. Nos falta, ¿qué otro tema por acá? ¿Dónde andas? ¿Dónde te vi? ¿Dónde andas? ¿Dónde te vi? ¿Dónde andas? Oye, me faltó otro tema que tenemos por acá. Ay, déjalo, busco, pues. Ya lo perdí. Estás en todo, de verdad. No, aquí está. Aquí está. Bueno, ahí te lo ponemos. 981-160-1343. Hoy tenemos para ustedes, por supuesto, ¿verdad?, más de esta música bonita, música chévere, y nos encanta la idea que usted obviamente se quede con nosotros, está disfrutando de esta transmisión. También le comento que estamos haciendo esta transmisión directamente a través de cipseplay.com. En cualquier parte del mundo usted nos puede estar escuchando, cipseplay.com. Y por supuesto, si dado caso usted quiere mandar mensajito, ya sabe, la línea de WhatsApp, 981-160-1343, y cómo no, La Chica de Humo se convirtió en un clásico de clásicos y se presenta en esta ocasión aquí a través del Back in Time.

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0: En Kiss FM son las 5.
2: 5 o'clock.
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0: Ya son las 5 de la tarde con 4 minutos, 5 con 4. Vámonos con Leo Dan y también vámonos directamente con el tema de Bienes Oboy de Juan Gabriel. Por supuesto, les invitamos a quedarse con nosotros en esta transmisión. Y también les recordamos que todos los fines de semana estamos con esta temática de buena música, de los temas que obviamente quedan en el recuerdo. Y precisamente el otro día estaba yo así como que analizando, ¿será que realmente duele la canción? ¿O será que realmente nosotros no hemos superado ciertas cosas con alguna canción? Yo siento que los temas o las canciones no duelen. Duele tal vez la ausencia de la persona o la ideología que hubiéramos o que habíamos hecho con esa persona. Pero en realidad las canciones son canciones, no pasa absolutamente nada. A veces dentro de esta cuestión llamada vida nos damos cuenta de ciertos temas. Por así, hay canciones que usted no soporta, tal vez por el significado que le dio en su momento y tal vez usted no ha superado esa parte. Pero en realidad la canción no tiene la culpa. La canción es la canción. Y ya cuando escuchas el tema y dices, ah, me da igual, es que sí, ya superaste tal vez ese rompimiento, esa pérdida, esa parte real de la desilusión que habías idealizado con una persona. ¿Y a qué voy? A veces las baladas son muy buenas, a veces hay temas emblemáticamente preciosos, hay temas que obviamente se nos queda guardado en el recuerdo de muchos años. Hay temas que incluso nos traen recuerdos de la prepa, de la secundaria, ¿no? Hay temas que se quedan ahí de por vida. Las canciones que a veces llegan a doler, tal vez son las que pueden relacionarse con algún familiar, con mamá, con papá, con los hijos. Pero en realidad de la cuestión amorosa yo creo que no, ya no duelen. Llega un momento que le das, como se podía llamar, cristiana sepultura a tu relación que no funcionó y ahí queda. No hay forma de revivirlo ni que fueran zombies. Pero en realidad el tema no duele. Tal vez el momento es el que dolió. Tal vez la situación incómoda dolió. Tal vez el engaño fue el que dolió. Pero la canción no, no duele. Y en algún momento, ¿y por qué le comento esto? Porque en algún momento hemos cantado a todo pulmón algunos de estos temas que hemos presentado. Y decimos, pero que te estés acordando de mí. El otro día me dijeron que yo no tengo sentimientos. Y ¿sabe qué? Tenía razón. Cuando llegas a una etapa madura en la cual ya no te interesan ciertas cosas de ciertas personas, no le vas a dar prioridad a cosas fuera de lugar. Simple. En mi poco mucha experiencia. Y lo aprendes a la mala. Y lo aprendes de trancazo, mano. Pero sí, ahí llega un momento que ya tus sentimientos los pasas en quinto plano y pues ya no te gustan absolutamente nada. No nos marquen, amigos, ya nos han estado llegando varias llamadas y no hay forma que nosotros podamos responder sus llamadas de WhatsApp. Le vuelvo a comentar por si usted no lo sabe, no hay forma porque no tenemos teléfono aquí en cabina, entonces es una aplicación que tenemos directamente en computadora y no hay forma tampoco que respondamos una llamada vía WhatsApp. ¿Va? Envíenos un mensaje, envíe el mensajito, ponga usted allá su archivo de audio, incluso si no quiere escribir y anda manejando, póngalo ahí para que se dicte a través de teclado, pero no hay forma de que nosotros podamos estar respondiendo sus llamadas, ¿va? Nada más se lo comentamos ahí como dato curioso. Dice, buenas tardes, amigo Boris, un saludo de parte de Alfredito Hernández, escuchándote acá de Parque Campeche con la canción del maestro Camilo Sesto, si se puede. Claro que sí, saludos cordiales. Dice, buenas tardes, Boris, ponme la de José José. Eso nomás, dice. De mi querida Carlota, dice, hola Boris, saludos en este día tan caluroso. Las canciones recuerdan situaciones, y pues puede ser como una linda balada o una de Paquita la del Barrio. ¿Por qué dejas así, muchacho? Ay, sí, suele pasar. Vámonos con Leo Dan y el tema de Esa Pared.
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0: 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En Kiss FM son las 5 con 16 minutos. 5:16. 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

Vámonos con buena música a través del 101.9. Son las 5 de la tarde con 20 minutos, 5 con 20. Con más temas para ti, nos piden también otros temas. Y por supuesto, ahorita vamos a poner los temas a ustedes, mis queridos amigos Radio Escucha. Muchas gracias. Nos piden el tema de María José de Juan Gabriel. Dice, muchas gracias, mi estimado, ahí que nos están escuchando en China. Muchas, muchas gracias. Ya nos pidieron temas, escuche usted, el tema de 100 años de Pedro Infante. Dice, buenas tardes, un saludo a todos los taxistas y desearles mucho ánimo. Y nos piden el tema de Pedro Infante, 100 años. Claro que sí, en un momento más, ahí se los ponemos. 981-160-1343 de la colección musical de su servilleta. Hay de estas canciones que, bueno, son clásicas. Dentro de ese contexto bonito, ya hay unas que sirvieron de coreografía, hay otras que bailamos, otras que disfrutamos. Y ese tema que le voy a poner a continuación es uno de los temas que por lo menos a mí me gusta mucho y se lo quiero compartir hoy en esta tarde a usted. Nada más, por el simple hecho de hacer buenas migas, por estar allá pasando una tarde un poquito diferente. Así que espero que usted pues se quede a disfrutar de este tema. Llegaba Proyecto 1 hace mucho tiempo a sacar un discazo, 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

una parte de este tema, pero es una, de verdad, exquisitez escuchar este bolero, balada de Proyecto 1, al momento de estar sacando un tema completamente diferente de lo que se hacía en ese entonces, que era muy movido. Sacaron en ese disco también el tema de Pumping, le digo, el grillero, Latinos, y realmente era un disco que valía muchísimo la pena. De todos los discos que habían sacado, que de hecho fueron como 6 discos que sacaron, entre las versiones originales, los remixes de Proyecto 1 y pues obviamente el compilado que se armó a lo último, donde ya no estaba Magic Juan, donde Magic Juan había hecho su carrera solista y quedaran nada más 2 integrantes originales de la agrupación de Proyecto 1, pues prácticamente se perdió en la historia. Ahorita con esta onda de los recuerdos y los reencuentros con agrupaciones, volvieron a sacar otra vez al Proyecto 1, que no han pegado ni una. Se han presentado en otros lugares como Colombia, Venezuela, Puerto Rico y demás. A México no han llegado y no creo que lleguen. Sin embargo, uno de los integrantes que destacó, Magic Juan, se presentó o se ha estado presentando en festivales en lugares como Miami, Estados Unidos, etcétera, etcétera, ¿no? Hay una fuerte rumor que salió en las noticias, que empecé a checar hace como 2-3 semanas, que se iban a volver a reunir Proyecto 1. Imagínese usted, para los que nos gustaron esos temas en su momento, en los 90s, que se vuelvan a reunir, que hagan un reencuentro, estaría genial. Pero va a ser muy difícil por los egos que todavía se están pues chocando, porque uno de los pleitos básicos o de los principales, si usted no ha visto la historia de Proyecto 1, chéquelo, documental Proyecto 1 en YouTube, se va a dar cuenta que Magic Juan pues lamentablemente no quiere formar parte, pero no le dejan formar parte, tanto por los productores de Proyecto 1 en su momento, como por la gente que todavía queda de la agrupación original. Y lo mismo le pasó al grupo Fulanito. Fulanito, usted lo ha de recordar, era un grupo que llegó casi a finales de los 90s, donde sacaron sacó el tema de Mesa que más aplauda, que fue el único éxito que ha tenido en su vida, y que lo volvieron a hacer otra vez con un reggaetonero mexicano. Pero sacaron un pedazo de una canción que se llama El Cepillo, de Fulanito. Hicieron un sampler y de ahí sacaron el tema de Mesa que más aplauda. Ese grupo Fulanito, que es el que canta Guayando, es el que también en su momento, otro tema que le puedo mencionar de esta agrupación de Fulanito, sacaron la de Pégate, sacaron Trae la Bulla, Guayando, etcétera, etcétera. Fueron de esas agrupaciones que también salieron bronqueadas, pero creo que nos dejaron un buen recuerdo musical, un enorme recuerdo musical. Y eso que Fulanito, los 3 integrantes principales de Fulanito, anteriormente los habíamos conocido como los 740 Boys con el tema de Shimmy Shake, y más para atrás eran los señores de Two in a Room con el tema del trago, y más para atrás habían estado participando en diferentes proyectos de Estados Unidos. Uno de ellos fue el tema que sacaron con una agrupación que se llama Reality, que la canción era Yolanda. Hicieron una transformación de la transformación de la transformación hasta llegar al punto de Fulanito, que creo que fue la fórmula que les funcionó. Digo, extrañamos a los 740 Boys también con el tema de Shimmy Shake, pero Fulanito era el que llegó para quedarse en aquella época. Vamos a escuchar el Proyecto 1 y después escuchamos a Pedro Infante, ya que le platicé un poquito de la historia musical de estas dos agrupaciones. Dice, buenas tardes, amigo Boris, aquí escuchando tu programa. Saludos de la vecina Rosario Chan. ¿Cómo estás, mi querida Rosario? Vecina de Santa Ana, le mandamos un apapacho enorme. Y espero que les guste también este bolero balada de Proyecto 1. Sí, lo que va a escuchar es Proyecto 1 con este tema que se titula Cruzando la Calle.

0: 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En Kiss FM son las 5 con 31 minutos.
1: 5:31. 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
2: Exactamente a las 5 de la tarde con 39 minutos. Dice, buenas tardes, pones aquí ruleteando y escuchándote. ¿Podías poner, por favor, Eres toda la mujer de Raúl Vale? Ah, mira. Y La vida pasa de José José. Ahí te la checamos, claro que sí, muchas gracias. Dice, hola Boris, ¿podrías poner la canción de Un gran varón? Si es posible, saludos. Alfredito Hernández, saludos, cómo no. El tema del gran varón, cómo no, ahorita lo checamos rápidamente. 981-160-1343, línea de WhatsApp. Nos han pedido muchos temas ahorita de Juan Gabriel, ¿eh? Muchos de temas de Juan Gabriel nos han estado pidiendo, muchas gracias. Y también de José José. Mira que es raro que pida mucho de José José. Nah, es cierto, es cliente frecuente José José acá, ¿eh? Cliente frecuente José José, pero ahorita se me hace muy extraño la petición de la pedida de Juan Gabriel. Muchas gracias. Ahí con sus temas favoritos. Pues ya lo saben, la temática de este programa es sábado y domingo. Es precisamente poner estos temas, temas clásicos que no están dentro de la programación habitual de Kiss FM. Muchos de estos temas se presentan en el fin de semana, así que esperamos que usted pues los esté disfrutando como debe ser. De fondo tenemos el tema que le estaba yo platicando hace ratito de estas agrupaciones, que es Fulanito.

0: Sí, fulanito es otra cosa, mano. No, ese... Esos temas son de edad clásicos. Dice, buenas tardes, y le puede mandar saludos a la banana que está lavando su ropa con su chacachaca. Dice, saludos cordiales, cómo no. Mi estimado Jaugeri, ¿cómo estás, amigo? Buena rolita, mi estimado, ¿me puedes poner una de Chichi Peralta, la de Procura? Saludos, mi buen. Claro que sí, amigo. Ahorita lo checamos, que ese tema también está dentro de los noventas. Salió de los noventas. Que se empezó a volver muy viral digo, si utilizamos esa palabra, en los 2000s salía mucho ese tema ahí para disfrutarlo, o se hizo más popular, vaya, en los 2000s que en los 90s. Vámonos con Juan Gabriel y el tema de María José. Te recuerdo la línea de WhatsApp 981-160-1343 y por supuesto, esperando que esté esta tarde agradable. Yo no sé usted, familia, de verdad, cosas que anhelo es precisamente tener ahorita, que no lo trae porque me enojé, mi bolsa de Flamingo, no lo traje todo menos eso. Pero si usted que tiene chance y tiene la oportunidad de comer ahorita en su casa, aprovechelo, familia, de verdad, no hay cosa más sabrosa que comer en familia, disfrutar de la gente, de los que nos rodeamos, porque llega un momento que extrañarás muchísimo el hecho de que aquella persona te acompañe para comer, para desayunar, para cenar, o por el simple hecho que sabías que esa persona estaba ahí a tu lado. Comprobadísimo, muchacho. Dice, hola, buenas tardes. Quisiera mandar saludos a mi bebecito, Luis Antonio Herrera Montejo, de parte de Lupita, y complácenos con la canción de Abrázame Muy Fuerte de Juan Gabriel, en camino para evento de Sensontle. Ah, sí, cómo no. Hoy festejan sus 30 años el ballet Sensontle. Saludos al profe Isaac Villegas. Bueno, años de conocerlo, años de saber su historia, que estuvo trabajando muchísimo tiempo en Telmex. Ya no está ahí, pero se dedicó directamente a trabajar allá en el Sensontle, que ha sido muy representativo ese ballet folclórico, Felicidades por sus 30 años. Claro que sí, en un momento más se los ponemos ahí para ustedes. Mientras tanto, disfruta de Juan Gabriel y el tema de María José.
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0: En Kiss FM son las 5 con 46 minutos.
2: 5:46. 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

Son las 6 de la tarde. Hagamos un recuento de todo lo bueno que hemos recibido. Gracias, Señor, por la vida, por el trabajo, por los amigos. Ayúdanos a seguir sirviendo a los demás con humildad sin esperar nada.

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0: En Kiss FM son las 6.
2: 6 o'clock.
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